0: Muy buenas tardes, amigos aficionados. Nos encontramos en el Parque de la Serpiente Emplumada, el Parque Jujulcán, listos para llevarles la doble cartelera entre los Leones de Yucatán y los Pericos de Puebla. Esta tarde, junto con Tito Silveira y Floricel Ramos, vamos a acompañarnos en una jornada de doble encuentro. El día de hoy, iniciando con el juego pendiente que quedó debido a una lluvia que en Puebla cayó y que pospuso en esa ocasión el juego que hoy vamos a realizar, este primero de la doble cartelera, es teniendo al equipo de Puebla como equipo local. Así que Raúl Zoe Carrillo enfrentará a Fernando Lozano. Zoe Carrillo por Yucatán, Lozano por Puebla. Ya están las alineaciones y pues los primeros en venir a batear como equipo visitante serían los Leones de Yucatán con Marco Jaime, Wilfredo Tobar y Brevic Valera. Hace años, esto que estamos viendo hoy sería imposible. Imposible hace años que el equipo visitante juegue como local en casa de otro. Se han roto muchos paradigmas y ahora de todo esto, así como el Trackman y todo, es posible. Floricel, bienvenido.
1: Gracias, Andrés, amables aficionados, estamos una vez más aquí en el Parque Jujulcán para llevarles las incidencias de este primer partido de la doble cartelera, como se ha comentado por Andrés. Y sí, es complicado ver a los Leones de Yucatán bateando no en la parte baja de una entrada, sino abriendo cada entrada, en la parte superior de cada entrada. Creo que ya se dio también en la serie entre Piratas y Tigres de Quintana Roo, que fueron 5 partidos ahí. Entonces, pues estaremos llevándoles a amables aficionados todo lo que acontece aquí, desde que se dé la primer lanzamiento hasta que culmine el segundo partido de esta doble cartelera.
0: Bueno, así que pónganse cómodos, bienvenidos amigos, a través de la Comadre 98.5 tenemos este doble juego cuando Marco Jaime está viniendo para batear. 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Así que acá aparece ya el primer bateador por parte del conjunto yucateco y es el pitcher Fernando Lozano el que va a enfrentar a los Leones. 5 ganados, 2 perdidos para este pitcher derecho que viene para la goma. Primer lanzamiento, 6-2, primer strike. 5-2 el récord de Fernando Lozano, 37 ponches, 36 bases por bolas y 5-0-4 de efectividad. Lanzamiento, pelota mala. La cuenta entonces, 0 bolas, 2 strikes para bateador. Aquí está en turno por el lado de los zurdos. Es entonces Marco Jaime el que batea. Pelota fuera, pelota mala. Así que la cuenta 1-2. Están bateando acá los Leones de Yucatán. Es el pitcher el que se prepara para venir, viene para el plato, foul al segundo nivel. Ahí están los aficionados llegando al parque de pelota y quedándose con el souvenir en la parte de arriba. 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Lanzamiento, pelota mala, entonces para el bateador, 3-2. Así que en turno, el primero en el orden, que es Marco Jaime por parte de los Leones de Yucatán. Batacito, la pelota, pica de hit. Adelante del patrullero izquierdo, aquí está el primer imparable de los Leones de Yucatán. Levanta Lorenzo Cedrola en el jardín y Tito, bienvenido, ahí está el primer hit.
2: Así es, le estaban jugando corto a los jardineros a mitad de distancia en el prado izquierdo y ahora sí la pelota fue una línea tendida pasando arriba del choro y picando adelante el jardinero izquierdo y con eso los Leones inician el juego con hombre en circulación. El primer bat ya está corriendo por las bases y vamos a ver cómo desarrollan la estrategia los melenudos.
0: Viene Wilfredo Tobar, el segundo en el orden y camarero del equipo melenudo. Aquí está bateando por el lado de los derechos, lanzamiento, pelota mala. La cuenta entonces, una bola, cero strike para bateador. Acá Fernando Lozano va cerca del montículo para señalar al umpire que va a continuar lanzando. Hombre en primera, abriendo unos cuantos pasos. Lanzamiento, batazo, foul, la cuenta pareja, una bola y un strike para bateador. Wilfredo Tovar, infielder. Segunda base, venezolano. Batea 270 con 8 carreras impulsadas, un cuadrangular, 14 anotadas. Es su vez número 101 al bate en esta temporada. Con hombre en primera, ahí Marco Jaime vigilando muy bien los movimientos del pitcher que viene con pelota mala. Dos bolas, un strike. No hay out, estamos comenzando esta tanda de bateo de los melenudos, hoy de verde botella, con pantaloncillo en blanco, vivos naranjas y blancos en el uniforme. Lanzamiento malo, tres bolas, un strike. Una buena oportunidad para que los Leones de Yucatán acá anoten carrera. Están a punto de darle la base por bolas. Tendrá que echarle vista acá Wilfredo Tovar. Por lo pronto rasca tierra del montículo. Baja. Va al saco de la brea el pitcher. Mientras el umpire hace allá alguna indicación de que está oyendo que dicen cosas o algo así, le da a entender al dugout del equipo Pericos. Va para la inicial, regresa el corredor. Reviró a la inicial. Ahí custodiado por Luis Castro se encuentra Marco Jaime corriendo en primera. Arranca para la intermedia, ya no va a haber tiro. Es la cuarta pelota mala. Aunque se barre allá en la intermedia, no había necesidad porque es la cuarta pelota. Entonces Floricel, hombres en primera y en segunda y sin outs en la pizarra.
1: Sí, si los Pericos de Puebla pensaron antes de iniciar esta serie que iba a ser fácil obtener triunfos, ayer se dieron cuenta que no es así. Y hoy los Leones de Yucatán iniciando en esta alta de la primera con corredores en primera y en segunda atacando, y viene en el orden al bat Breivik Valera, el jardinero izquierdo, bateando por el lado de los zurdos.
0: Bueno, cuadro que juega cerrado ya ante la amenaza del equipo melenudo, y es que no hay hombre en tercera, solo están en primera y en segunda. Veo al cuadro bastante adentro, toque de bola, faula pelota, no funciona Breivik Valera tocando la bola, se fue hacia atrás. Así que la cuenta es de una bola, es de cero bolas, un strike.
2: Sí, justamente se acerca el tercera, Andrés, se acerca el primera. Ante la probabilidad de un toque de bola, trata de ganarle terreno a Breivik Valera, el bateador, que buscará sacrificarse para avanzar a dos a posición de anotar.
0: Cristian Adames es el que está jugando la tercera base. Lanzamiento, saca contacto, la pelota es muy elevada, está dominado, vamos a ver el short, busca en terreno bueno, pegado a la raya de cal, atrás de la colchoneta de la tercera base, se está quedando con la pelota para sacar el out, consiguen un gran out, ¿eh?
2: No, volvieron a intentar el toque de bola, después de fallarlo una vez, ingeniero, decide tirarle y no aporta nada a la causa Breivik Valera.
1: Sí, tuvieron que cambiar la seña porque ya estaba bastante bien colocado el cuadro de los Pericos de Puebla, y en este caso este elevado cayó precisamente detrás de la tercera base, nada más que cubriendo territorio el shortstop, el parador corto de los Pericos de Puebla, Adames, atrapó la pelota para el primer tercio.
0: Y el que viene a batear es Addison Russell, cuarto en el orden. El tercera base con un out, hombres en primera y en segunda. Acá está el pitcher, vigila a los corredores, viene para el plato, strike el primero. La cuenta, cero bolas, un strike, 91 millas por hora con el lanzamiento de este pitcher, que es Fernando Lozano. Pitcher por el lado de los derechos, con dos a bordo, lanzamiento abanica, el segundo strike. Acá como que quiso contenerse en el swing, pero finalmente abanica Addison Russell y está el strike. Cero bolas, dos strikes, la cuenta para bateador. Hombres en primera y en segunda. Lanzamiento, pelota mala. El de primera abre bastante porque el primera base no está cubriendo la colchoneta. Como hay hombre en segunda, el primera base está parado ahí en medio, entre la primera y la segunda base. Entonces, hasta donde está el fildeador es hasta donde llega el corredor. Va la rola por tercera, la tiene el tercera, segundo un out, a primera va a haber doble play. Poco afuera, pero bien, ahí de tercera, segunda, segunda, primera, cae la doble matanza. Addison Russell batea para doble play, se va a la alta de la primera, cero para Yucatán. Pericos vendrá a batear, pausa y volvemos.
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0: ¡Ah! Bien, vámonos entonces a la parte baja de la primera entrada. Gerly Rodríguez viene a batear por parte de los Pericos. Estamos en esta tanda de bateo. La primera por parte del conjunto poblano y el primero en el orden saca rola por la inicial. Ahí está el primera base que levanta, pisa y saca. Oliver Carrillo, el primera base, está sacando el out. Y Miguel Guzmán, segundo en el orden y designado, es el que viene a batear. 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Bueno, pues entonces, en turno están acá los Pericos, que hoy fungen como equipo local en este juego, nada más, en este primer juego. Fungen como equipo local los Pericos. Acá está bateando el segundo en el orden, Miguel Guzmán, designado, que abanica el strike. La cuenta una bola y un strike. Lanzamiento de Raúl Soe Carrillo de 85 millas por hora. Raúl Carrillo, 2 ganados, 4 perdidos, 34 ponches, 13 bases y 5.66 en porcentaje de carreras limpias admitidas. 2 bolas, 1 strike, la cuenta para bateador. Guzmán es el segundo en el orden, número 43 en la espalda. Toca la bola por primera, baja el primera y toca el corredor. Así que de nueva cuenta el primera base está entonces sacando acá el out. Así que de esta manera está cayendo el segundo tercio. Miguel Guzmán fue dominado y Cristian Adames viene para batear. Es el tercero en el orden y tercera base. Antesalista que batea por el lado de los zurdos. Cristian Adames tuvo una muy buena temporada con los Leones de Yucatán. En el 2022 se coronó con el equipo. En el 2023 fue cambiado a Puebla. Y pues se coronó también, porque después del 22 que se coronó Yucatán, el 23 se coronó Puebla. Así que ahí se fue con ellos y también fue campeón. Cristian Adames batea 3.32, 64 producidas, 10 jonrones. No ha sido una temporada muy positiva en cuanto a los cuadrangulares en este parque y en general en toda la liga, ¿no? Ha habido muy pocos jonrones. No está tan viva la pelota como la temporada anterior, cuando había bateadores de 35, 40 cuadrangulares. Esta vez creo que está un poco baja la producción de jonrones. Y está a punto de arrancar el playoff. Claro, Yucatán no estará presente, pero vamos a estar muy pendientes de los otros equipos que califiquen y cómo van a quedar pues para enfrentarse. Ya está Cristian Adames. Por lo pronto siguen los Tigres jugando en Veracruz. Guerreros está con Diablos, que son los conjuntos que pueden que van a pasar, pero que pueden acomodarse en los primeros lugares de la Liga Mexicana al pasar entonces al playoff. Bueno, hoy en día los Toros de Tijuana están calificados en el norte, con el segundo lugar el Caliente de Durango, Sultanes, Acereros, Charros y Algodoneros. ¡Abanica! Y acá con ponche está cayendo la tanda. Se va a la parte baja de la primera entrada. En 1, 2 y 3 retira el Zoe Carrillo a los Pericos. Y de esta forma, 0-0, una entrada completa. Volvemos en un momento.
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1: Muy bien, aficionados, vámonos de regreso al parque de béisbol Kukulcán, la casa de los Leones de Yucatán, que reciben en esta última serie en casa, última serie de locales en la campaña 2026 a los Pericos de Puebla. Ayer el juego lo ganó Yucatán, hoy estamos 0-0 en el primero de una doble cartelera. David Grullón pone la pelota en órbita por el jardín derecho atrás en la barda, pero en territorio de foul. Nada para el jardinero derecho, pero sí para el público. Hasta la última butaca la gente para ir a quedarse uno de esos últimos recuerdos que habrá de esta temporada 2026. Fernando Lozano está en la loma de los disparos con la mecánica completa. Viene para Juan con un lanzamiento bajito. Primer picheo malo para David Grullón. La cuenta está en una bola con un strike. 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Grullón hace contacto con la bola, se va en territorio de foul. Una bola con dos strikes con ventaja para el pitcher Fernando Lozano. Lozano que se metió en apuros permitiendo hit y dando base por bola contra los primeros dos enemigos a los que se enfrentó en la parte alta del primer episodio, pero dominó a Valera con un elevado y a Russell con un botazo para doble play. Como el mejor amigo del pitcher, apareció en el momento indicado para rescatar a Lozano. Pelota mala, dos bolas con dos strikes para Grullón. El pitcher viene para el plato, contacto de foul por la raya de tercera. La cuenta se mantiene en dos bolas con dos strikes. Oliver Carrillo está en el círculo de espera. Carrillo, que debutó en el 2021, tuvo una larga espera hasta regresar al béisbol profesional para conectar anoche el primer hit en su carrera. Pelota en zona buena, dice el umpire. Dicta sentencia al juez, el veredicto es ponche, se queda sin tirarle Grullón y con sabor a chocolate se va retirado el primer hombre de la tanda. Vendrá Oliver Carrillo a batear. Ingeniero, pues entre las cosas que quedan por ver en este final de temporada que va siendo bajo en los números para los Leones, pero da la oportunidad de que novatos debuten o regresen en este caso a jugar el béisbol profesional.
2: Sí, desde hace algunos días ya los Leones de Yucatán han empezado a alinear a novatos. Hay jugada, Tito.
1: Al primer lanzamiento, contacto de Oliver Carrillo, batazo por el jardín central. Viene Gerly Rodríguez corriendo de frente para encontrarse con Doña Blanca en el camino. Se va retirado con solo un lanzamiento Oliver Carrillo. Cayó el segundo tercio de la entrada. Vendrá Juan Uriarte a batear. 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Uriarte en la caja de los derechos está por tomar su primer turno del juego. El derecho también, Fernando Lozano viene para home, contacto de foul. La pelota se va para atrás. A los que desde temprano puntuales llegaron al juego, ellos tienen más posibilidades de quedarse con ese souvenir.
2: Sí, ahí tenemos a varios aficionados en butaca alta que están buscando la esférica que salió hacia esa zona. Y hoy no hay promoción, Tito, como ayer.
1: No han anunciado nada en las pantallas. Elevado por el jardín izquierdo, se va a terminar la tanda de los Leones. Uriarte batea hacia el terreno que cubre Lorenzo Cedrola, quien captura a Doña Blanca para poner el out que faltaba. Se va a la parte alta del segundo episodio. Nada para los Leones, nada para los Pericos. Regresamos.
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7: Muy bien, aficionados, regresamos para el cierre. Este segundo episodio, el que abre la tanda por el equipo de los Pericos, es Luis Castro, que bateó un elevado a territorio de foul. Oliver Carrillo, el primera, se pega la barda a la malla y se queda con la pelota. En territorio de foul, terminó capturando Carrillo ese batazo de Luis Castro por el lado de la primera base. Cayó el primer tercio y viene a continuación Henry Ramos a batear. El de Maunabo, Puerto Rico, en la caja de bateo, enfrentándose a Raúl Suave Carrillo, que no llegó a ser compañero en el equipo debido a que cuando uno se fue, el otro estaba llegando. Pero ahora se enfrentan en distintos equipos. Una bola sin strike en la cuenta para Ramos. Le pega la bola a la jala por primera. Bien controlada la situación por Oliver Carrillo. Agarró el bote bueno, tomó y pisó para sacar el segundo tercio.
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7: A continuación viene a tomar turno Sergio Alcántara. Sandy Alcántara es un pitcher de grandes ligas y de los buenos, de los Marlins de Miami. Sergio Alcántara viene a la caja de bateo. El parador en corto, sexto en el orden por los Pericos de Puebla. Pelota picada, pelota mala, una bola sin strike en la cuenta para Alcántara. Que batea para punto 350. Ayer tuvimos a Dames de titular en short, batea para punto 332. Pues este batea todavía más.
9: Sí, ahí va.
7: Jalando la bola por el jardín derecho, el zurdo pone a Doña Blanca en territorio de foul. Primero strike, cuenta pareja de una bola con un strike.
9: Y ese Alcántara de los Marlins está en la lista de los que van hacia cambios, o no se sabe.
7: No creo. Debe tener ahí un buen contrato. Es uno de los mejores pitchers de la Liga Nacional. Bueno, el año pasado. Lanzamiento para Juan, le quitó velocidad con un cambio hacia Maricara, Sergio Alcántara. El segundo strike para el sexto va de los Pericos. Una bola con dos strikes, toda la ventaja para Raúl Carrillo. Viene para el plato, línea de bote pronto, tira el guantazo, recupera de la tierra. Tobar para tirar la inicial, no se puso de frente, decidió hacerla más fácil, más difícil, un batazo complicado. Pero saca al lado por la ruta 43. Se van los Pericos, son dos completas en el Parque Cuculcán. Nada para nadie, Pericos y Leones empatados sin carreras. Regresamos.
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7: Muy bien, vámonos de regreso. Vienen a batear los Leones de Yucatán. En esta tanda con Dalton Guthrie, Alonso Gaitán y Marco Jaime, Duno Sousa, tu vecino de buen precio, presenta el turno al bat. Los Leones en la tercera entrada y durante todo este juego bateando primero en la parte alta, porque en un juego pendiente no pudo jugarse debido a la lluvia en Puebla, pues está haciendo la reposición de ese juego el día de hoy, así que administrativamente, a pesar de estar jugando en el Kukulcán, los Leones figuran como visitantes en este juego y los Pericos de Puebla son los locales. En el segundo de hoy de la doble cartelera será toda la normalidad, Yucatán será local y los Pericos serán visitantes. Cero bolas con un strike, la cuenta para Dalton Guthrie. Lozano, el pitcher viene para Jón, línea de bote, controla ya hasta el fondo el short, tira la inicial, por la ruta 63 se va retirado Dalton Guthrie, cayó el primer tercio en la parte alta del tercer episodio, un batazo que venía fuerte, entre si entrarle, atacar y agarrar de aire, decidió el short, un paso para atrás y esperar el bote bueno, y luego nos mostró el brazo ya con bastante fuerza.
9: Con buena técnica la tomó Alcántara y fusiló en la primera a Guthrie. Y Tito, ya tenemos algunos resultados del día de hoy. Los Diablos Rojos del México terminaron la tarea que tenían pendiente de ayer y ganaron 15-5 a los Guerreros de Oaxaca. Ese ya es un resultado final y ahora están en la tercera baja ganando 7-6 los Diablos a los Guerreros.
8: Muy bien, pues entonces acá estamos con el bateador Alonso Gaitán. Entonces, Guthrie sacó la rola al short. Gaitán es el que está bateando. 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Acá están en turno los Leones de Yucatán, que hoy actúan como equipo visitante, solo en este juego. Va la rola, ahí el short tiene que atacar, es una rola lenta, el tiro. ¡Au! Por medio paso, está señalando allá el umpire. Tuvo que acelerar Sergio Alcántara el fildeo y Floricel está sacando un gran out porque acá, pues sí, la verdad es que la rola era muy, pero muy lenta.
9: Sí, me parece que ahí le está retando Alonso Gaitán, está pidiendo que se revise la jugada. Y si se decreta el out, le están pidiendo en revisión. Vamos a ver qué es lo que ocurrió.
8: Bueno, estoy viendo el monitor. Uf, llegan muy pegados, la verdad. Puede ser safe, puede ser safe. Llegan pegaditos. Ahí estamos en los monitores checando qué es lo que pasó, qué es lo que están viendo.
9: Parece safe.
8: Sí, parece safe. Pero pues hay que ver qué es lo que dicen los umpires en la Ciudad de México. Llegaron iguales, la verdad. Llega igual tanto el pie del corredor como la pelota al guante del fildeador. Ahí falta ver qué es lo que van a determinar los umpires de la Ciudad de México, porque a veces cuando está muy cerrada la jugada, pues ellos dejan lo que señaló el umpire de bases, ¿no? O sea, señalan que es out, así se queda. A menos que tengan un motivo muy contundente para señalar el safe, o sea, una evidencia muy clara para señalar el safe. Ahí estoy viendo varias tomas y es tan rápida la jugada.
7: Sí, el umpire Rafael Ramírez de primera base decretó el out y tiene que haber evidencia contraria para cambiar la decisión que ya se tomó. Ahí está el Alonso Gaitán colocado en la colchoneta de la primera vena, va la resolución.
8: Out. Marcaron out, sí. Bueno, pues vamos a ver. Vamos a ver, entonces señalan el out. De esta forma hay dos tercios. Y el que viene a batear es Marco Jaime, primero en el orden. Marco Jaime pegó de hit en la primera entrada por el izquierdo. Es el shortstop, primero en el orden. Aquí está por el lado de los zurdos. El pitcher viene para el plato. Foul, una pelota alta. Ahí se enreda para hacerle swing y sacarla hacia atrás Fernando Lozano. Hay que recordarles, es el que lanza por parte del equipo Pericos. Viene para con pelota mala, pelota arrastrada. Entonces, Lozano tiene 32 envíos para el plato, 22 strikes, 10 bolas malas. Lo importante de tener el trackman es eso precisamente, que en la pizarra gigante nos marca ahí cuántas bolas, cuántos strikes, todo, y se va actualizando con base, o sea, electrónicamente con base a lo que va pasando, incluso hasta el porcentaje de carreras limpias admitidas terminando la entrada, se está actualizando.
7: Así es, Andrés, y es una característica muy importante en el, aquí en el Parque Kukulcán, que los aficionados puedan ir viendo estos datos, porque aún estando desde sus asientos pueden ir revisando cómo va cada jugador, qué es lo que ha hecho en el partido, y de esta manera estar mejor informados sobre el terreno de juego. Y déjame anotar, Andrés, que ¿sí? Alcántara tiene dos jugadas muy buenas aquí en este episodio.
8: Rol, ahí está el segunda base que toma la pelota, apenas resbala en el momento de tirar, ya no va a sacar. Tira la inicial, sí, pero ya no alcanza a sacar, así que esto es un infield hit para Marco Jaime. Ya tiene dos hits, Marco Jaime. Conectó imparable en la primera entrada empezando el juego, y este pues es un infligido de segunda base, se barre, sí detiene la pelota, pero en el momento de tirar resbala, se le cae la bola. No lo pueden marcar como error por el esfuerzo que realizó. Es el segundo hit de Yucatán y Wilfredo Tovar viene a batear. Hombre en la inicial con dos outs. Acá está el pitcher. Batazo, la pelota por el central, pica de hit, adelante el patrullero, se va para tercer el corredor, ahí va el tiro, quieto. Marco Jaime arrancó entonces desde la inicial y nadie lo pudo detener, llega a tercera, hombres en las esquinas y Brady Valera va a venir a batear. Floricel, ¿qué te parece? Vaya manera de correr.
7: Sí, se confió bastante el jardinero central, Gerlis Rodríguez, y no se dio cuenta que el corredor iba avanzando hacia la tercera base, y Marco Jaime imprimió velocidad, metió quinta velocidad y llegó quieto a la antesala para ponerse a 90 pies de la registradora y esperando que lo remolquen aquí por el bateador zurdo Brady Valera, jardinero izquierdo de los Leones.
8: Bien, pues entonces hombres en las esquinas, ataca Yucatán. Cuando Brady Valera viene a batear, el primera base, lanzamiento, pelota mala. No, hoy está como jardinero izquierdo. Oliver Carrillo es el primera base. Brady Valera, que sí jugó varias veces en la primera base, hoy está en el jardín izquierdo y batea por el lado de los zurdos. Aquí está la cuenta, una bola, cero strikes. Hombres en las esquinas, cuadro semicerrado. El tercera base jugando a la altura de la colchoneta, incluso más abajo. Platicando con Marco Jaime, que va abriendo en la antesala Hombres en las esquinas, los Pericos de Puebla están en el Kukulcán en la última serie en casa en el Parque de la Serpiente Emplumada. Lanzamiento, pelota mala, tres y nada. Se apagan las luces del Kukulcán, Tito, hasta el 2027. No va a haber, creo yo.
7: Bueno, pero en enero para el softball.
8: Sí, sí, en enero para el softball se van a encender, claro. Se apagan para el béisbol. Sí, hay algún concierto o algo por allá programado. Pero no es igual.
7: Eso no cuenta.
8: No, no es igual, no, no. Lanzamiento, pelota en zona buena, strike. Ah, sí es cierto, tienen acá otros eventos, pero pues sí. No es lo mismo que tener todos los días el béisbol. Claro. Vamos a dar un concierto en el karaoke. Ay, más o menos, yo sé cantar. Va la rola ahí por la intermedia, la pelota se va de hit. Aquí viene una carrera, el corredor de primera pisa segunda y sigue para tercera porque era un batazo que podía capturar el segunda base. Se tira el short, se tira el segunda base, la pelota pasa entre los dos. Partiendo el 2, el diamante se va de hit. Yucatán 1-0 está ganando y el coach de pitcheo salta inmediatamente para ver a su pitcher, Floricel.
7: Sí, un batazo de esos que se le llama con ojos bien colocado encima de la colchoneta de la segunda base. La pelota se fue deslizando lentamente y se coló hasta el jardín central para dar la primera carrera de los Leones. Y el peligro no pasa, corredores en las esquinas. Y como bien comentas, ya hay conferencia ahí en la cumbre.
8: Addison Russell va a venir a batear. Pierden los Pericos 1-0. Pues no era su idea venir a jugar una serie aquí, pedir un juego extra que estaba suspendido por lluvia, para que pierdas. Eso no estaba en el guión.
7: No, para nada, los Pericos de Puebla, algo que esperaban era incluso barrer esta serie, ¿no? Te estás enfrentando al último lugar de la zona sur y te puedes confiar, pero aquí una vez más se demuestra el profesionalismo de los Leones y buscando ellos también cerrar positivamente con la serie aquí en casa, aunque en este juego sean visitantes.
8: Hombres en las esquinas, hay dos outs, aquí está entonces en turno Addison Russell, cuarto en el orden. 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Bien, aquí va el batazo por el jardín derecho, pero está dominado. El patrullero del sector busca la bola, captura la pelota y está sacando el out. Cae la alta de la tercera, por fin, pero Yucatán anota una carrera. Breivik Valera produce con imparable. Leones gana 1-0 a los Pericos de Puebla. Pausa y volvemos.
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8: Bien, pues vámonos entonces a la parte baja de la tercera entrada. Aquí vienen los Pericos. Y para darles al piste aparece ahí Raúl Zoe Carrillo, que es el pitcher encargado de lanzar por parte de los Leones de Yucatán. Vamos a ver. Acá, listo. El envío abanica. Michael de la Cruz es el que está en turno. Catcher dominicano. Que aparece como séptimo en el orden. Luego Lorenzo Cedrola y después Amar Leiva. Los tres que vienen a batear por parte de los Pericos. Rola por la inicial. Ahí está Carrillo, el primera base. Rodilla tierra, protege la pelota. Va hacia la colchoneta, pisa y está sacando el out. Entonces, primer tercio. Ha caído Floricel.
9: Sí, ¿y cuántos lleva aquí Oliver Carrillo? El primer out de la primera entrada, el segundo out también del 3-3. Luego en la segunda entrada, el segundo out para Henry Ramos y ahorita con Michael de la Cruz. Entonces lleva 4 outs consecutivos, así, bueno, no consecutivos, pero sin asistencia y 5 con el foul fly, ¿verdad?
8: Ah, mira. Ha tenido gran participación en primera base del equipo de Yucatán. Y bueno, pues acá repartiendo promociones. Los patrocinadores, y también podemos decir que hay una buena entrada, una buena entrada. Ahí está el equipo de los Pericos jugando como locales el día de hoy, cuando Lorenzo Cedrola va a venir a batear, número 12, bueno, Samar Leiva. Es Samar Leiva el que está en turno. Cedrola está en la inicial por golpe, lo golpearon. A la primera pichada, Raúl Zoe Carrillo lo golpea, va para la inicial. Y acá está Samar Leiva, que es el que viene a batear. Punto 294. Segunda base, noveno en el orden. Los Pericos están a la ofensiva, lanzamiento. Pelota mala. Samar Leiva es el que batea. Es la primera ocasión en que se para al cajón de bateo. Estamos en la tercera entrada. Estamos 1-0 con la ventaja de los Leones de Yucatán sobre los Pericos de Puebla. Rola, va ahí por la inicial. El primera base captura la bola. Pierde, ya no va a tirar para evitar el error. Pero vaya jugada. Una línea que por poco y captura. Tantito le faltó, se le cayó la bola. Y bueno, pues esto debe ser un infield hit. Ahí está entonces el batazo. ¿Lo están marcando como hit? Sí, sí, tiene que ser imparable. Entonces, luego de un out, viene el golpe, viene el hit a la antesala y hay dos a bordo. Están atacando acá los Pericos. Cuando Gerly Rodríguez, el patrullero central, viene a batear. Hombres en primera y en segunda. Bueno, pues. Como que no lo marcaron, ¿no? No lo marcaron, pero debe ser tiene que ser hit, en fin. Debido a la fuerza del batazo. En fin. Aquí está Gerly Rodríguez con la cuenta de una bola sin strike. Bueno, está pendiente de todas maneras el batazo ese. El cuadro juega semicerrado con hombres en primera y en segunda. Y con una finta el toque, pero la deja pasar. Así que la cuenta es de 2-0 para Gerly Rodríguez. Los Leones de Yucatán están en casa por última vez en esta temporada 2026. Batazo de foul a la malla que está hacia atrás. Así que la cuenta para bateador está con una bola y dos strikes. No, dos bolas, un strike. Al revés, dos bolas, un strike. aquí está entonces el pitcher. Vamos a ver. Abanica. Creo que pellizca la pelota porque sale hacia el otro lado. Era una pichada baja de todas maneras. Le hace swing. Como quieran verlo, es strike. La cuenta 2 bolas, 2 strikes para el bateador. Erly Rodríguez. En este encuentro sacó rola la inicial en la primera entrada. Y está bateando en su segunda ocasión en este encuentro. Erly Rodríguez es venezolano. Está en turno por el lado de los zurdos. Hombres en primera y en segunda. Viene el lanzamiento, batacito, foul. Ahí se va con los aficionados del lado del jardín derecho. 2 bolas, 2 strikes, se mantiene la cuenta para bateador. Yo creo que están esperando que haya otro batazo para señalar. Hombres en primera y en segunda. Batazo muy elevado, foul otra vez, ahora por el otro lado. Aquí está entonces la cuenta para bateador, siguen 2 bolas y 2 strikes. Los pericos jugando con uniforme blanco, blanco con pantaloncillo negro, la gorra negra, y los vivos pues son amarillos y verdes. Piconazo, ahí el catcher apenas se queda con la pelota, pero sirve para que avancen los corredores, o sea, la retiene, la detiene con el pecho, la echa hacia adelante y los corredores pues avanzan a tercera y a segunda. Es un claro wild pitch, la pelota estuvo picada y bueno, 3 bolas, 2 strikes. Hay un out, en turno acá los pericos. El pitcher acá colocando, colocándose en posición para lanzar el cuadro. Sí, está jugando ahora sí cerrado, porque solamente hay un out. Otra pichada mala, otra pelota bastante picada ahí. El catcher tiene que hacer por quedarse con la pelota. Entonces, pues sí, se para ahí Juan Uriarte para decirle algo al lanzador. Es la cuarta pelota mala, además camina para la inicial Gerly Rodríguez, y Miguel Guzmán, el designado segundo en el orden, va a venir a batear. Tiene elevado a la inicial y el coach de pitcheo va ahí a platicar con su lanzador, porque pues está metido en problemas.
9: Sí, después de 7 retirados en orden, pues ahora sí que para Zoe Carrillo, pues la verdad es que se le vino el mundo encima con ese lanzamiento descontrolado que golpeó al jugador de los pericos, luego este hit que de por sí aquí decíamos que era hit desde el principio, que ya lo dio la pizarra, ya el anotador oficial ya lo dio como hit, y ahora con esta base por bolas, casa llena para los pericos de Puebla, viene el segundo en el orden al bat, Miguel Guzmán como bateador designado.
8: Bueno, pues ahí con el número 43, haciendo swing de calentamiento, Miguel Guzmán, las bases llenas. 1-0 gana Yucatán, pero Puebla tiene acá la jaula llena con un out nada más. Lo mejor que le puede pasar a este pitcher es una rola para doble play de esas salvadoras, sí, porque está en serios aprietos en esta tercera entrada. Strike el primero. 0 bolas, 1 strike. La cuenta para bateador. No se ha metido en tantos problemas como en esta entrada. El pitcher Raúl Zoe Carrillo dominó tranquilo la primera, la segunda. Esta entrada es la que le está dando lata. Lanzamiento un poco bajito. Nada. El trackman queda afuera la bola. Tal vez sí a la altura, pero afuera, así que no la marca el umpire. Batazo de foul, la cuenta, 1 bola, 2 strikes. Así que con una buscando ahí las señas del cajón de coach de la tercera base, donde les dan las indicaciones a los bateadores. Momento importante en el juego, lanzamiento, batacito, está dominado. El segunda base va tras ella, un globito, captura la bola, infield fly, señala ya el umpire para proteger a los corredores. Dominado Miguel Guzmán, pero falta el más difícil, Cristian Adames. Ahí, Floricel, hay que dominar a Adames, imagínate.
18: Sí o sí hay que dominar a Adames, porque si no, también con un hit, esto se pone arriba, los pericos, 2-1, muy muy fácil para los pericos anotar en esta entrada, y esperemos que Adames, que está bateando por el lado de los zurdos en este turno al bat, que se ponchó en la ocasión anterior, pues pueda ser dominado.
8: Muy bien, pues entonces acá está Cristian Adames, ya se ponchó en la primera entrada con las bases llenas, es más peligroso. Viene lanzamiento, pelota, strike, le están marcando. La parte alta del cuadrito del Trackman señala que es strike. Batea 331, 64 carreras impulsadas y 10 jonrones. Cuidado con este hombre. Y con las bases llenas, pues va a tener que lanzar con mucho cuidado. Está dominado con un elevado. Vamos a ver si no, se abre de foul. El tercera base fue tras ella. Pero pues no le llega a la pelota porque esta se está yendo a la grada donde están los aficionados de souvenir. Entonces sigue el peligro. Con 0 bolas, 2 strikes. Bases llenas acá en la parte baja de la tercera entrada. En turno los pericos de Puebla. Acá el hombre de tercera abre bastante. Lanzamiento. Nada, dice el umpire. Uy. Y ahí como pues ya no pueden revisar, pero sí estaba en zona buena, ¿eh? No, es esa de abajo, ¿no? De la arriba. Bueno, el caso es que no la marcó allá el umpire. Vamos a ver. Sabe Carrillo, viene para el plato, abanica, ahora sí, no hay duda. Ponche acá para Cristian Adames. Se quedan las bases llenas. Cae la tanda, funcionó el alpiste. Dominó a los pericos, colgó el cero. Y son 3 rollos completos en el Kukulcán, 1-0. Yucatán le gana a Puebla, volvemos.
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7: Muy bien, vámonos a la cuarta entrada. Los Leones están ganando 1-0 un juego apretado y además un buen picheo de ambos lados. Por Yucatán, Raúl Zoe Carrillo lanza pelota de solo un hit, 3 entradas de labor todavía en un juego temprano. Y por su parte, Fernando Lozano, 4 imparables, 1 limpia permitida. David Grullón viene a batear. 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Por los Leones, David Grullón, después Oliver Carrillo y Juan Uriarte, los mismos 3 que me tocaron en la segunda entrada, repiten ahora para la cuarta.
25: Pues esperemos que no repitan.
7: Uno, 2 y 3. Viene Lozano con el primer lanzamiento, abanica Grullón, el primer strike, un slider 83 millas huyendo de la zona de strike. 0-1 la cuenta para David Grullón, que tiene 2 cuadrangulares y 14 carreras remolcadas en la campaña. Atea para punto 296. Le echa ojo a la bola y deja pasar un lanzamiento bajito. Una bola con un strike en la cuenta para el bateador David Grullón, quien le cantaron el tercer strike en la segunda entrada. Lanzamiento de Lozano. Ahí está el picheo. No, dice el umpire. Pelota mala, pelota bajita. Y afuera para bateador derecho. Dos bolas con un strike en la cuenta para Grullón. 81 turnos apenas para Grullón en esta campaña. Batea de foul, mandando la pelota para atrás ante una recta de 92 millas por hora de el pitcher Fernando Lozano. 2-2, marca la cuenta del umpire. La mecánica completa, el lanzamiento para home, batazo elevado de foul ante un pitcher en el centro de la zona. Decidió tarde tirarle la bola y la mandó al territorio de los aficionados. Dos bolas, dos strikes.
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7: Batazo de hit, pelota se va hacia el jardín central. Un rodado, poco cargado hacia el short. No pudo llegarle la bola cerca Alcántara. Y con imparable la tanda de los Leones comienza en el cuarto episodio. Hombre, en circulación sin outs y vendrá Oliver Carrillo, ingeniero. Una carrera, no es nada.
25: No es nada, pero es un partido muy cerrado, con un buen picheo hasta el momento. Los Leones de Yucatán llevan la delantera, no solamente en carrera, sino también en hits. 5 inatrapables en la, ya prácticamente la noche de hoy, ya oscureció aquí en el Kukulkán.
7: Ya dieron las 7, ¿no?
25: Ya dieron las 7. Está bien, ya es de noche entonces.
7: Bueno, la gente dice, no, a partir de las 7 ya es de noche.
25: Sí, aquí en Yucatán, a partir de esta hora ya es de noche.
7: Ya se dice buenas noches, ¿no? Ya no se dice buenas tardes.
25: Y por cierto, Tito, mira, como en cada partido lo decimos, la afición presente aquí en el Kukulkán, en todas las localidades, haciendo una buena entrada, divirtiéndose, apoyando a los Leones y despidiendo a las fieras en esta última serie de la temporada.
7: Así es, hay nostalgia en el graderío, hay sentimiento por los aficionados que saben que hoy y mañana son los últimos días de este año aquí en el béisbol de la Liga Mexicana. Batazo de foul de Oliver Carrillo, cuenta de 0 bolas con 2 strikes. Carrillo, quien apenas está tomando su cuarto turno en esta campaña. Su porcentaje es de .333 gracias al imparable que pegó ayer. Hombre por primera, no hay out en la pizarra, 0 bolas con 2 strikes. Fernando Lozano en la loma de los disparos por los pericos. Por encima del hombro se fija en el corredor, viene con el lanzamiento hacia home. Atazo de foul de Carrillo. Jalando la pelota hacia su banda, el bateador derecho puso un rodado por el lado de tercera. La cuenta se mantiene en 0 bolas con 2 strikes. Con mucha paciencia, Fernando Lozano repasando en su cabeza la mecánica, tomándose el tiempo del mundo con pelota nueva para pasarle tierra y las manos y quitar el brillo y que no resbale. Eso también es factor para él. La humedad es distinta aquí como en la ciudad de Angelópolis. Lo veíamos secarse el sudor de las manos para que no resbale la bola. Lanzamiento para Jon en la esquina de afuera, cantado el tercer strike para Carrillo. Dicta sentencia el juez, el veredicto es ponche. Se queda sin tirarle y cayó el primer tercio en este cuarto episodio. El corredor por primera y este es apenas el segundo chocolate en toda la labor de Fernando Lozano. Igual que en su contraparte Raúl Carrillo, solo lleva 2 ponches. Ambos pitchers, ingeniero, han hecho trabajar al cuadro el día de hoy.
25: Sí, la mayoría de los lanzamientos han sido en zona baja y eso obliga a los bateadores a roletear. Y pues la verdad, incluso hasta los hits han sido ahí.
7: Tratando de sorprender con toque de bola, Juan Uriarte, la pelota por tercera en territorio de foul. Descubrió por ahí a Cristian Adames estando hasta el fondo, hasta atrás. Pero ahora ya va a tener las alertas encendidas ante la intención de tocar la bola. De manera sorpresiva, todavía no cree que lo vaya a volver a intentar. Uriarte es el catcher, suelen ser de tonelaje pesado. Pero al menos Uriar nos ha demostrado en 4 ocasiones toques de maravilla por la raya de tercera. 0 bolas con un strike. Le tira la bola, la conecta de foul. 0 bolas con 2 strikes. Ahora la cuenta para Uriarte. A un picheo del ponche el lanzador Fernando Lozano.
25: ¿Y qué diferente se juega por parte de los Leones cuando ya no hay la presión que existía anteriormente, ¿no? Ya es un equipo que se le ve diferente, al menos jugando, divirtiéndose hasta ciertos momentos. Bueno, lo vemos aquí en el dugout de los Leones, bueno, aquí en la caseta de los Leones los vemos.
7: Batazo por segunda, imparable hacia el jardín derecho. Encontró el hueco que dejaba Samar Leiva. El segunda base estaba muy cargado hacia la colchoneta y bateando hacia la banda contraria. Uriarte pone la pelota a rodar hacia el jardín derecho y con imparable. Hay hombres en primera y en segunda para los Leones. Con un out en la pizarra y la oportunidad para Dalton Guthrie. Que vendrá en su segundo turno del juego a medirse ante la pelota de Fernando Lozano. Lozano que dominó a Guthrie en la tercera entrada con una rola hacia las paradas cortas. Buscará repetir y salir avante ante el octavo en el orden y jardinero central de los Leones. Lanzamiento para home, pelota alta, primera pelota mala en la cuenta para Guthrie. 87 millas por hora, lo que marca el radar de velocidades ante la serpentina de Fernando Lozano. Una bola sin strike. Corredores en primera y en segunda. Mucha paciencia del pitcher en la loma. Ahora sí Lozano viene para home. Pelota hacia la tierra, pelota mala. Dos y nada, la cuenta para Guthrie. Batea para punto 273 en esta campaña con 5 cuadrangulares y 21 carreras remolcadas. Tomando en consideración que estuvo cerca de 3 semanas fuera de actividad debido a problemas de lesiones. Regresó hace 2 semanas, más activo con el guante que con el bate, pero respondiendo y sacando la garra con los Leones. Rola por tercera, tiene la bola en terreno bueno. Adames pisa la tercera y cruza a Doña Blanca. Esquina a esquina para completar un doble play que saca del apuro a los Pericos. Robado a tercera y del 5 al 5, del 5 al 3, 2 outs caen en una sola jugada. Logra colgar el 0, Fernando Lozano. Y la diferencia en la pizarra es mínima. Una carrera por 0, Yucatán está ganando. Regresamos.
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7: Muy bien, aficionados, regresamos para el cierre del cuarto episodio. Una carrera por cero, Yucatán está ganando el juego. A batear ahora por los Pericos de Puebla. Vendrá a continuación Henry Ramos. Ya que Luis Castro, el 4 en el orden, se quedó sin tirarle el tercer strike, a la voz viva del Empire de Home, sonó el tercer strike. Hay un tercio fuera en la pizarra. Henry Ramos enfrentándose por segunda vez a la pelota de Raúl Zoe Carrillo. Elevado al cuadro, está dominado Ramos, el que pide la bola es el tercera. Addison Russell se queda con Doña Blanca, se va rápidamente el segundo.
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7: Los outs en la pizarra. Viene Sergio Alcántara a batear. El sexto en el orden y parador en corto. Ante los envíos de Raúl Carrillo, que tira de costado. A pesar de no tener corredores, se acomoda mejor así. El abridor melenudo. Pelota mala la primera, una curva que cayó antes de llegar a la zona de strike. Lanzamiento para el plato, pelota bajita y pegada para bateador zurdo. Alcántara tiene ahora dos y nada en la cuenta. Alcántara en la segunda entrada fue dominado con una rola a la intermedia. Está en su segundo turno ante la pelota de Raúl Zoe Carrillo. Velocidad sin control, pelota alta y afuera, se le regresa a la misma velocidad el catcher. En gesto de aprieta, o te aprieto yo. Tres bolas y el strike en la cuenta para el bateador. Carrillo viene para el plato, otra vez arriba de la zona, la cuarta pelota mala para Alcántara. Boleto gratis a la inicial. Para el bateador, después de dos outs, perdió el control de la pelota, se descompuso la brújula de Raúl Zoe Carrillo y dejó de entrar a la zona de strike. No quiso nada, ingeniero, contra el bateador Alcántara. Tiene dos outs, pero otra vez empieza a titubear.
25: Dos outs fáciles, se podría decir, porque el primero fue ponche con pocos lanzamientos y el siguiente bateador, al primer lanzamiento, Henry Ramos elevó de fly hacia la tercera base. Y se pensaba que pues podría tener una entrada más tranquila, sin embargo ahora se complica un poco con corredor en primera. Recordemos, la diferencia es mínima, solamente una carrera por cero van ganando los Leones. Y pues la verdad es que Raúl Zoe Carrillo ha hecho una buena labor hasta el momento, económica, con 57 lanzamientos en esta cuarta entrada, una labor tranquila.
7: Rola por la segunda, Tomar tira la inicial, por la ruta 43, cayó lo que faltaba, se van los Pericos en cuatro hombres, dejando la del empate en circulación. Nada de qué preocuparse para Raúl Zoe Carrillo, que cuelga el cero. Son cuatro completas, son tres entradas y media. No, cuatro completas ya en el Parque Kukulcán. Vendrán a batear los Leones después de la pausa, ganando el juego una carrera por cero. Volvemos.
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8: Vámonos entonces a la parte alta de la quinta entrada, buscando hacer legal este juego. Aparece Alonso Gaitán para enfrentar a Fernando Lozano, pero tiene que haber out en la parte baja de la quinta entrada, o sea, tiene que terminar la entrada, ¿no? Vamos a ver qué pasa cuando Yucatán está ganando 1-0 y viene para batear. Raúl Zoe Carrillo está con pelota de nada más un hit. Lanzamiento, pelota mala. Gaitán bateando. Fernando Lozano tiene 61 lanzamientos al momento. Gaitán bateado 70, 29 impulsadas y 3 cuadrangulares. Batea por el lado de los derechos. Línea flojita, la pelota se va de hit. Salta ya el short, buscaba quedarse con ella, le pasa en la punta del guante, pero la pelota se va de hit. Así que el imparable número 7 para los Leones de Yucatán ha llegado con Alonso Gaitán pegando de hit. Así que ya tenemos hombre entonces en la inicial, Floricel.
7: Sí, empezando esta parte alta de la quinta entrada, los Leones de Yucatán pues ponen corredor en primera, un batazo muy bien colocado, Alcántara que ha estado jugando muy bien, el shortstop por parte de los Pericos de Puebla, se impulsó, saltó, pero no pudo controlar esa pelota que se internó de hit, y por lo tanto los Leones de Yucatán ya tienen corredor en primera, viene a batear ahora Marco Jaime.
8: Y ejecuta toque de bola, ahí está, el primer base, ahí tomó la pelota y se va sobre el corredor, se quita, ahí se... Hace un lado, Marco Jaime, brinca, pero bueno, lo tocaron finalmente, el sacrificio funcionó, Tito, hay hombre en la intermedia.
18: El lado lo termina marcando el umpire por abandonar el carril de camino, exacto, sí, por el intento de esquivarlo, pues obviamente voló Marco Jaime prácticamente para huir de ese primera base de los Pericos de Puebla.
8: Bueno, pues entonces acá está en turno Wilfredo Tobar. Aquí está entonces Tobar en turno. La cuenta para él es de 0 bolas, 1 strike. Este venezolano batea para punto 177, es el segundo en el orden. Y hoy va de 1-1, tiene una base por bolas y tiene un imparable. Gente en posición de anotar. Allá en la intermedia, lanzamiento, strike, le están marcando el segundo, 0-2. 92 millas por hora el lanzamiento de Lozano, el pitcher del equipo de los Pericos de Puebla. Estamos en el Parque Cuculcán en la última serie de temporada regular. Se acaba la campaña 2026, el próximo jueves todo habrá terminado. Y ya se sabrá quién va contra quién. de los equipos. Esta temporada, pues los Leones no estarán presentes en la postemporada, pero pues vamos a disfrutar al máximo hasta el último juego a través de la Comadre esta campaña 2026. En el 27, pues será otra historia. Lanzamiento, batacito, vamos a ver. Ahí está el segunda base que toma la pelota, tira. Out ahí por medio paso, pero el hombre que va para tercera llega quieto. Una jugada acelerada porque la rola no era tan rápida. Tuvo que acelerar el fildeo. Vaya que el segunda base ha tenido muchos apuros, el de los pericos, para sacar los outs, sacar.

0: Ante allá en la antesala tenemos a Alonso Gaitán. Cristian Adame lo cuida ahí muy pegado a la colchoneta. Eso no le permite abrir mucho. Cuando acá el pitcher está... ¿Qué pasó? Algo le está inquietando al pitcher allá, ¿eh? O pidió la cuenta. ¿Cómo va la cuenta? No, le van a dar la base por bolas intencional a Brevin Valera. Se ha puesto de pie el catcher. Le van a completar la base. Y no sé si sea lo mejor, Florizel, para enfrentar a Addison Russell. ¿Qué te parece?
1: Pues es que para ellos, los Pericos de Puebla están teniendo en cuenta que Valera fue el que impulsó la primera carrera. Por eso ahora han decidido hacer esto. Sin embargo, vemos que sale Mullens también a platicar con el umpire de home, el umpire principal, Ulises Domínguez. No sabemos qué es lo que están platicando en este momento. Ya nos enteraremos en un momento más.
0: Pero lo que sí, algo no le pareció de la forma como pues le van a dar la base por bola intencional, me imagino. Porque desde hace rato, desde que se puso de pie el catcher, comenzó a protestar ahí el Bambam Mullens, Hensley Mullens, que es el manager del equipo de los Leones. Ayer la familia de Mullens estaba por acá abajo viendo el juego. Ya se va, llega al dugout, y bueno, pues definitivamente los Leones de Yucatán buscan ganar este juego y pues ganar la serie también, ¿no? Aquí está la cuenta de tres y nada. Y le van a dar la base por bolas con la cuarta pelota mala. Camina para la inicial entonces Brevin Valera. Y bueno, pues el que viene en turno es Addison Russell. Estamos en la parte alta de la quinta entrada. Está bateando Leones de Yucatán. Hay que recordar que en este juego administrativamente el equipo local es el equipo de los Pericos. Va el manager y le va a pedir la pelota. Es todo acá para este lanzador. Así que se va el pitcher abridor. Ha sido suficiente. Y bueno, pues vamos a tener un relevo en unos minutos más acá en el Parque Cuculcán para lanzar por parte del conjunto de los Pericos de Puebla. Está viniendo un nuevo lanzador. Se va Fernando Lozano. Leones de Yucatán enfrentando este compromiso, que es uno de los últimos de la temporada. Así que en casa son pocos juegos los que quedan ya. Bueno, pues entonces los Pericos de Puebla está calentando un nuevo pitcher, su pitcher derecho. Entró Ramón Orantes, el manager de los Pericos, para cambiar a su pitcher. Es el número 34, me parece. No, 22. Es el número 22. Se trata de Tyler McKay. Tyler McKay nació en el 97 en Lee Summit, Missouri. Es el que viene al relevo, Tyler McKay. Así que pueden ustedes apuntarlo. Tyler McKay. Y se va a enfrentar entonces a Addison Russell. Luego de la base por bolas, remueven a Lozano, el pitcher abridor, que lanzó un total de 4 entradas con 7 hits, 1 carrera. Aquí con hombres en las esquinas, lanzamiento, strike el primero. Hay 2 outs, 93 millas por hora. El de Tyler McKay, 1 ganado, 0 perdidos, 15 ponches, 11 bases y un 5-0-1 en porcentaje de carreras limpias admitidas. abanica

0: Acá Addison Russell, el segundo strike, está con 0 y 2. Aquí pueden dominarlo. Le hizo swing a la picheada. Está Addison Russell bateando por parte de los melenudos. Pelota mala. La cuenta una bola, dos strikes, 85 millas por hora en las picheadas de este lanzador. Pericos contra Leones en esta serie que se presenta en el Parque Kukulcán. Serie de cuatro juegos por la doble cartelera de hoy. Batacito, vamos a ver, el segunda base tiene la bola, tira la inicial y cae la tanda, no anota Yucatán, así que 4-1 se mantiene el pronóstico de Floricel. Ganan los Leones de Yucatán luego de 4 entradas y media. Pausa y volvemos.
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0: Bien, vámonos a la parte baja de la quinta entrada. Buscando hacer legal este encuentro. Acá aparecen entonces los Pericos enfrentando a Raúl Zoe Carrillo. Sí, es Zoe Carrillo el que está ahí todavía. Lorenzo Cedrola, Samar Leiva y Gerly Rodríguez para batear. Acá está el pitcher, viene para el plato, pelota mala, pelota alta, una bola, cero strike. La cuenta para bateador Cedrola, batea punto 309. Y en este juego tiene golpe en la tercera entrada. Aquí está bateando otra vez. Abanica, el primer strike, una bola y un strike. Cuenta para bateador. Ahí viendo las indicaciones. Ya le da directamente el manager desde el dugout del equipo poblano. Le van a marcar el segundo strike. Está en zona buena. Esta segunda pichada. Una bola, dos strikes. Cuenta para bateador. Comenzando esta tanda de bateo. La quinta entrada. Foul. Hace contacto con la pelota y se va para atrás. Así que la cuenta se mantiene una bola, dos strikes para bateador. El día de hoy festejando a Leonel el Coronel. Leonel el Coronel es su cumpleaños el día de hoy. Y lo celebraron, le cantaron ahí la canción de quinceañera. Bueno, no sé cuántos años tenga, pero bueno. Pero le cantaron la canción de quinceañera. Piconazo, dos bolas, dos strikes, 82 millas por hora en el cambio de velocidad, que no entra en zona buena. Así que la cuenta está en dos bolas, dos strikes. No hay out. Es el primer bateador de la tanda. Lanzamiento, batacito por el jardín derecho, el segunda base en territorio corto del jardín, pide la bola, está capturando para sacar el out. Así que dominado Lorenzo Cedrola. Hay un out, Floricel.
7: Sí, continúa la buena labor de Raúl Suárez Carrillo aquí en esta parte baja de la quinta entrada. Lleva 65 lanzamientos hasta el momento, bastante bien dominando a los Pericos de Puebla, una ofensiva bastante sólida, bastante fuerte, con 41 strikes y 24 bolas ha sido la labor de Raúl Suárez Carrillo hasta el momento.
0: 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Están bateando acá los Pericos en esta tanda de bateo. 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Presenta este turno al bat de los Leones de Yucatán. Leones bateando. Aquí, fildeando, aquí está la rola, la pelota de Gir. Imparable entonces que conecta Samar Leiva por el jardín izquierdo. Los Leones de Yucatán tienen acá al fildeo a Raúl Zoe Carrillo en la loma de los disparos, que acepta su segundo imparable este hit. Casualmente Samar Leiva es el mismo que le pegó hit en la entrada anterior.
8: Y sí, el único en conectar de hit en el juego por los Pericos de Puebla, Samar Leiva, que lo hace ahora con un batazo hacia el jardín izquierdo. Y una vez más crea la oportunidad de empatar el juego para los Pericos. Una oportunidad que han tenido en la tercera entrada con la casa llena y con las manos vacías. En la cuarta dejando a uno en circulación. Y ahora en la quinta de nuevo atacan al picheo de Raúl Carrillo.
0: Lanzamiento, va la rola por la inicial. Está bateando acá Gerly Rodríguez, primero del orden. Y acá en el pasillo central están pasando un desfile con todas las botargas, la porra esmeralda, la porra melenuda, la porra allá arriba. Todos están celebrando a Leonel el Coronel. Bueno, eso me distrae. Aquí Gerly Rodríguez está bateando. Varios
8: aficionados también.
0: Ajá, con cero bolas, un strike. Lanzamiento, pelota mala, una bola y un strike. Ah, toda la porra. La porra esmeralda, la porra melenuda. Además las botargas, todas las botargas están allá. En fin, ni modos, acá divirtiéndose. Hay que bajar allá, dar la vuelta con la... bailar ahí con la porra, sobre todo porque todos están de fiesta en el parque Cuculcán. En el terreno de juego, una bola y un strike. Gerly Rodríguez está bateando. Lanzamiento, batacito, foul. Hombre en primera con un out. Soy Carrillo en la loma de los disparos con 70 picheadas. Tal vez le quede una entrada más. Ha tenido un buen dominio sobre los bateadores poblanos. Y el juego está muy cerrado. 1-0. Aquí está el lanzamiento. Oh, lo piensa para tirarle. El umpire no marca. La cuenta, 2 bolas, 2 strikes. Leones contra Pericos y luego Leones contra Guerreros en Oaxaca. Y se acabó la temporada que arrancó el 18 de abril de este año. Está llegando a su final. Va para el inicial el pitcher, regresa el corredor.
8: Andrés, un saludo para la gente, sí, que está en el automóvil, en el vehículo, de camino a casa, de camino paseo, de camino a la playa, como la familia Góngora Costa, mi buen amigo Emma Góngora. Saludo rumbo al puerto, pendiente de la huella melenuda. Piratas de Campeche nos espera a los playoffs.
0: Bueno, rola, ahí está el segunda base, toma, tira la inicial y está sacándola. Dominado Gerly Rodríguez con rola por la intermedia, pero Floricel, ya no pudieron sacar al hombre que va de primera a segunda, porque la rola era complicada realmente, ¿no?
7: Sí, la rola iba a banda contraria, la verdad, y era muy difícil doblar hacia la segunda base para tratar de conseguir un doble play. Pero pues sí, los Pericos de Puebla tienen corredor ahora en segunda. El único jugador que le ha hecho daño a Raúl Suárez Carrillo, Samar Leiva, que es el noveno en el orden al bat, se coloca en posición de anotar.
0: 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Pues acá está entonces la cuenta para bateador en una bola sin strike para Miguel Guzmán, que es el siguiente en la tanda, segundo en el orden designado por parte de los Pericos. Pelota mala, pelota baja. Pericos de Puebla también peleando su lugar en el playoff. No la tiene tampoco fácil, porque ahí están muy cerca Piratas, Guerreros de Oaxaca, todos ellos buscando un lugar. Está dominado, un elevado. El segunda base busca la bola, captura la pelota para sacar el out. 5 entradas completas, juego legal, 1-0, Leones le gana a los Pericos de Puebla. Pausa y volvemos.
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8: Muy bien, aficionados, vámonos de regreso al rey de los deportes. Vienen a batear los Leones. David Grullón a la caja de bateo. Otra vez me toca iniciar la entrada con David Grullón al bate. ¿Sí? 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Por el equipo melenudo, David Grullón a la caja de bateo. Y nuevo pitcher por el equipo de los Pericos. Se trata de Hunter McHome, que viene a la loma de los disparos. Pitcher derecho que pide tiempo. Falla ahí la radiocomunicación. Y bueno, va a tomar un poco de paciencia antes de iniciar su labor.
7: Y aprovechamos la oportunidad, Tito, para saludar a Francisco Panchito Montalvo, que pues siempre me ayuda cada determinado tiempo para que el cabello no crezca mucho. Así que saludos a él y a todo su equipo ahí, que siempre nos escuchan.
8: Ahí está el saludo para toda la gente que está con nosotros. Ya me pasó el dato el ingeniero, así que pronto iré ahí conocer esas curiosidades que me comentaba acerca de la particularidad de los uniformes de trabajo.
7: Así es. Uniformes de béisbol.
8: Está padre, ¿eh? Si yo tuviera un negocio, también le podría a todos nosotros usar uniformes de béisbol.
7: Ya me diste una idea de lo que voy a hacer con ciertos uniformes.
8: No, cuando quiera una selección ahí en la escuela, usted cuente conmigo, entrenador, ¿eh?
7: Gracias, siento.
8: Puede ser proyecto.
7: Ya, firmamos contrato ahorita mismo.
8: 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Rola por las paradas cortas. Sergio Alcántara al short. Toma, tira la inicial por la ruta 63. Cayó el primer tercio en esta parte alta de la sexta entrada. Vendrá a continuación a batear Oliver Carrillo.
7: Entonces muy pronto tendremos equipo de béisbol dirigido por Tito Silveira.
8: Así es, ¿eh? 11. Vamos ahora con el turno de Oliver Carrillo, que va de dos nada en el juego. A la defensiva ha lucido en todos los aspectos. Oliver Carrillo ha sacado los outs por como venga la bola. Con el bate ha fallado en par de ocasiones. Tiene un elevado al jardín central y un ponche sin tirarle. Una bola sin strike en la cuenta para él. El relevista de los Pericos viene para Juan adentro. Picheo, pelota mala, dos bolas sin strike. Dos sin nada en la cuenta. Para este Oliver Carrillo. Pues el pitcher Tyler McKay vino nada más por un out. Rápidamente entró a sacarlo, apagando el fuego en esa situación complicada que atravesaban los Pericos. Abanica ahora Carrillo, alcanzó a desviarle la bola el guante del catcher. Rozón de Fabla, cuenta en dos bolas con un strike. En la mecánica completa, listo para iniciar el wind-up, el pitcher Hunter McMahon. Lanzamiento para Hon, abanica la curva, le desvió otra vez la pelota al catcher. Dos bolas con dos strikes en la cuenta. Un juego apretado, cero carreras para los Pericos, solo dos imparables, los dos han sido de Samar Leiva, es decir, los otros ocho bateadores han pasado a dos veces sin pegar de hit, incluso unos ya llevan tres turnos en el juego. Para Yucatán, una carrera con siete imparables, sin errores. Suficiente una para ganar. Lanzamiento para Jona Manica. Swing perdido, chocolate servido. Se va Oliver Carrillo con el ponche. Hay dos outs en la pizarra y vendrá a continuación a batear Juan Uriarte.
7: De buena actuación Oliver Carrillo a la defensiva, como ya hemos comentado, varios outs se han consumado a través de su guante, pero a la ofensiva simple y sencillamente el día de hoy, este primer juego ha sido para el olvido, dominado con un fly al jardín central y luego dos ponches de manera consecutiva.
8: Uriarte a la caja de bateo, ya Adames no está jugando tan profundo, ya vio que llega a tocar el timbre el bateador Juan Uriarte, así que prevenido ante cualquier cosa. Ahora sí se va para atrás. Abanica el primer lanzamiento, engañado con la curva, 81 millas por hora, cero bolas con un strike. Para Uriarte, Adames se acerca, cuando ve que el bateador no se pone para tocar la pelota, se va para atrás por si te saca una línea fuerte. Abanica otra vez la curva, mordió el anzuelo por segunda vez con el mismo lanzamiento, lo ha hecho fallar par de veces. Oportunidad de ponche para el picheo de los Pericos, cero bolas con dos strikes, dos outs en la pizarra. Hunter McMahon tratando de salir en cero de esta entrada. Listo el derecho, viene para Jona, abanica, pelota al piso, swing perdido, chocolate servido para Uriarte. Termina colgando el cero McMahon con un rodado al cuadro y par de ponches. Se van entonces los Leones en la parte alta de la sexta entrada. El juego lo está ganando Yucatán, una carrera por cero. Regresamos.
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8: Muy bien, damas y caballeros, regresamos al Parque Kukulcán, el majestuoso Kukulcán, la casa de los Leones de Yucatán, donde las fieras están rugiendo una carrera por cero en la sexta entrada ante los Pericos de Puebla. Cristian Adames en la caja de los derechos a enfrentarse a Erubiel Armenta, el zurdo que es el primer relevista que desfila en la loma por el equipo melenudo. Dos bolas y el strike en la cuenta para Adames. Armenta viene para Hall, lo retoca la velocidad arriba de la zona abanica. El primer strike a Adames. Dos bolas con un strike. Armenta que viene en sustitución de Raúl Zoe Carrillo, que lanzó cinco entradas, sin carreras. Con solo dos imparables, dos bases por bola, un pelotazo, tres enemigos ponchados, de 20 a los que se enfrentó en su labor como pitcher abridor. Aspirando a la victoria, si Yucatán puede mantener esa ventaja por la mínima. Cantado el segundo strike para Cristian Adames, la cuenta se pone pareja, dos bolas con dos strikes. Con la picada, buena vista del chavo Adames, dejando pasar ese piconazo. Y la cuenta ahora está en lo máximo, tres bolas, dos strikes. Hizo bien el trabajo Raúl Carrillo y dejó todo ahora en manos del relevo para dos entradas, la sexta y la séptima nada más. Batazo flojito por la segunda base, Wilfredo Tobar la busca, el camarero se queda con la pelota de aire y así se va retirado Adames. De tres nada, el tercero en el orden de los Pericos. Hay un out en la pizarra y vendrá a continuación a batear Luis Castro, el cuarto en el orden. Que de él no se ha dicho nada hoy, ingeniero, así como de 8 de 9 bateadores.
7: Así es, ha estado mala la ofensiva, los Pericos de Puebla han sido dominados completamente, primero por Raúl Zoe Carrillo y ahora por Erubiel Armenta. Y fíjate de las curiosidades, como hemos estado platicando, en este caso Wilfredo Tobar ha realizado, de los últimos 4 outs de los Leones, ha realizado 3 en elevaditos y uno más en roletazo. Así que los 4 últimos outs para el segunda base de los Leones.
8: Bueno, hablábamos que 5 de los primeros 9 outs habían sido para el primera base, Oliver Carrillo. Entonces tenemos ahora también activos a Wilfredo Tobar, el segunda base.
7: Eso quiere decir que la mayoría de los outs se han decretado precisamente por el cuadro del equipo de los Leones de Yucatán. Eso te habla de lo que el dominio, en este caso de Raúl Zoe Carrillo, fue durante 5 entradas y que ahora intenta replicar Erubiel Armenta.
8: ¿Genero ningún out? Ha sido los jardines.
7: Ahí está, mira nomás.
8: Las únicas pelotas que han llegado hacia los jardines es solo el imparable de Samar Leiva en la quinta entrada, porque el de la tercera no salió del cuadro. Fue un infilgita a la tercera base.
7: Un cañonazo a tercera que tardaron en decir que era hit.
8: ¡Abanica! El tercer strike, Luis Castro. Mordió el anzuelo. Y con sabor a chocolate, Erubiel Armenta termina retirando al cuarto en el orden. En los Pericos hay dos outs en la pizarra. Y Yucatán ya está a 4 outs de la victoria. Pero solo una carrera marca la diferencia en la pizarra. 35% de descuento en impermeabilizantes Sherwin-Williams. 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Batazo por tercera. No hay oportunidad para Russell de sacar el out. Y Ramos sobrevive por la inicial con un batazo de hit, un infield hit. Y repetimos, solo un batazo ha podido salir del cuadro en los Piratas en todo el juego. Pero cuidado, de los Pericos, perdón, yo estoy pensando en Campeche, Pero los Pericos ya tienen la del empate en circulación una vez más, como lo han hecho en la tercera, en la cuarta, en la quinta y ahora también en la sexta.
7: Pero ahí se van a quedar.
8: Dicen por ahí, la casa de apuestas. 1-0, el juego está ganando el equipo de Yucatán. Sergio Alcántara está en la caja de bateo en cuenta de una bola con un strike. De costado el pitcher, tiene de frente a Ramos, el corredor del inicial. Ataca el plato, Armenta, pelota alta. Pelota mala, 2 bolas con un strike. Según lo que hemos visto en los últimos juegos aquí en casa, esta es la parte cuando empieza la preocupación para los Leones, para los aficionados, para el manager. Y se siente, tensión en el ambiente del Parque Cuculcán. Abanica Alcántara, una recta 91 millas por hora, le ganó con la velocidad. Y la cuenta se pone en 2 bolas con 2 strikes.
7: Sí, ya tenemos más gente en el Cuculcán, Tito. Ya hay más aficionados llenando las butacas del parque. Y pues sí, está muy apagado. Después del festejo de Leonel Coronel, como que se vino para abajo.
8: Es por la situación del juego. Tenemos más gente, pero más silencio en estos momentos. Salió el corredor al robo de base. Pelota pegada, pelota mala para el bateador. Se va a la segunda. Se lleva la estafa. Completa el botín en su bolsa para Ramos. Se robó la intermedia y se coloca en posición de anotar, representando la del empate para los Pericos. Y la cuenta en 3 bolas con 2 strikes para Sergio Alcántara. Ante Raúl Zoe Carrillo, batió un rodado a segunda y recibió base por bola. Por primera vez enfrente a Erubiel Armenta. El zurdo, melenudo, viene para el plato. Bola bajita, bola mala. Pelota afuera de la zona. Boleto gratis al inicial para Sergio Alcántara. Hombres en primera y en segunda para los Pericos. El empate ya estaba en segunda. Esta base por bola no es, siempre se dice contra la base por bola no hay nada que hacer. Esa base por bola pone en circulación la de la ventaja para los Pericos y hacen un ajuste metiéndole velocidad a los senderos.
7: Sí, hay un emergente ahí corriendo en segunda, sale Henry Ramos, termina el partido. Y viene a batear el número 55, Michael de la Cruz, bateando por el lado de los derechos.
8: Ahí está ahora el catcher de los Pericos en la caja de bateo. Hombres en primera y en segunda, lanzamiento para el plato. Esquina de adentro, arriba. Pero en zona buena, dice el umpire, strike cantado el primero para Michael de la Cruz. En el juego lleva un par de batazos, uno a primera, el otro a segunda. Cobos es el que trae en sustitución de Henry Ramos a la segunda base para ponerle velocidad y buscar que con un batazo a los jardines entre la del empate. Hay presión para el zurdo Erubiel Armenta. La cuenta está en 1-1. 2 outs en la pizarra. Corredores en primera y en segunda. El de los Leones viene para el plato. Cuidado que casi golpea a Michael de la Cruz. Que levanta los brazos para evitar ese pelotazo. La cuenta está en 2-1. Momento decisivo del juego. Amigo Gaspar Sosa, saludos. Olga, Cris y bendiciones para toda la gente en estos momentos. Hay tiempo pedido, plática en el Centro del Diamante. Miguel Ángel López acompaña a la Junta, se integra a la reunión que había encabezado el receptor Juan Uriarte para hablar con Erubiel Armenta, porque la cosa está tensa en estos momentos. También Cobos aprovechaba para ir a platicar ahí con el coach de la tercera. a ir los outs y a lo que salga, a buscar el empate. Si el batazo es muy corto, a lo mejor un poco más prevenidos, pero los jardineros, vemos el izquierdo jugando de en medio, un poco más atrás, al central a media distancia, y el jardinero derecho igual, un poquito más cargado hacia el jardín central.
7: Sí, es un momento decisivo para el encuentro, porque los Pericos de Puebla con corredores en primera y en segunda, y ya con dos outs, pero la amenaza está latente y veremos cómo reacciona el Uriel Armenta ante Michael de la Cruz.
8: Dos bolas con un strike. Lanzamiento para el plato, bola alta, bola mala. 3-1. Perdiendo el control, Armenta puede llenar la casa. No está obligado a tirarle Michael de la Cruz. El derecho en la caja de bateo. Ya tiene la seña Armenta, cierra el compás en la loma, listo, observando el guante del catcher. Se fija en el corredor de segunda. Viene con el lanzamiento para el plato, abanica. Y le ganó con 93 millas por hora. Swing de Michael de la Cruz y la cuenta en 3 bolas con 2 strikes. Cuenta completa. 3-2. La del empate está por segunda, la de la voltereta está por primera para el equipo de los Pericos. La cuenta máxima, las emociones también en el Parque Kukulkan. El pitcher viene con el lanzamiento, abanica, zoom perdido, chocolate servido. Se crece Rubiel Armenta y sale ahí diciéndole cosas al dogado del equipo. El equipo rival, los Pericos, y se va a calentar la cosa. Ahí todo mundo aplaudiendo al pitcher de los Leones, pero el mensaje fue directo para el dugout de los Pericos. Logra la chamba, cuelga el cero en la parte baja de la sexta entrada, y con eso Yucatán sigue ganando el juego, 1-0. Regresamos.
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0: Bien, vámonos entonces a la parte alta de la séptima entrada. Hoy doble cartelera. También en México hubo doble cartelera, ¿eh? Ahí Diablos y Guerreros de Oaxaca. El primer juego lo ganó los Diablos. El segundo lo estaba ganando Diablos y les cayó la lluvia. Así que, pero ya es juego legal. Están ganando 7-6 Diablos. Si se concreta que no se puede reanudar ese juego, pues habrán ganado los Escarlatas la doble cartelera en la capital del país, donde pues ya vimos que todas las tardes llueve. Dalton Guthrie bateando. Aquí está la rola por las paradas cortas. Out. Así que el primer tercio se va con rola de Dalton Guthrie por las paradas cortas. Hay un nuevo pitcher ahí por parte del equipo de los Pericos. Ahorita lo ubicamos. Está entonces Dalton Guthrie cediendo el lado cuando Alonso Gaitán viene para batear. Estamos en la alta de la séptima. En la séptima y última entrada, ¿eh? Aquí está entonces en turno el conjunto de los Leones de Yucatán. En esta tanda de bateo es que Silvino Heraclio, ¿no? O Bracho. Silvino Bracho. Silvino Bracho. 2.19 en porcentaje, carreras limpias, es pitcher derecho. 0 ganados, 0 perdidos. 15 ponches y 5 bases por bolas. Bueno, pues acá está entonces en turno el equipo de los Leones de Yucatán. Vamos a ver qué es lo que pasa. 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Acá el pitcher, Bracho. Viene para el plato, rola por las paradas cortas, una segunda rola por el short. Toma, tira y está sacando entonces el out, así que dos fuera. Par de bateadores, par de rolas por las paradas cortas. Y viene Marco Jaime. Él está bateando de 2-2. Porque el toque de sacrificio creo que no cuenta con eso oficial al bate. Así que está de 2-2. Tiene hit en la primera entrada y hit en la tercera. Primero del orden y parador en corto. Sin gente a bordo, viene a batear 1-0. Gana Leones de Yucatán a Pericos de Puebla. Alta de la séptima es el primer encuentro. Acá está el pitcher, lanza de costado. Lanzamiento, pelota mala. Así que la cuenta 0-1 un strike. Perico se queda aquí para jugar mañana también y terminar la serie. Hay un segundo juego, claro, después de la séptima entrada, unos 20 minutos y arranca el segundo de la doble cartelera. Rola por la intermedia, toma el segunda, tira y cae la tanda de 1, 2 y 3. Se van acá los melenudos. Van a venir los Pericos en la parte baja de la séptima por una carrera o adiós. 1-0. Vamos a ver quién viene para lanzar. Hay un nuevo pitcher que aparece desde el fondo del jardín. Eso lo comentaremos después de la pausa. Volvemos en un momento.
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0: Bien, vámonos a la parte baja de la séptima entrada. Viene Ricardo Rodríguez para enfrentar a Lorenzo Cedrola. Rodríguez, 0 ganados, 4 perdidos, 3.26. El día de ayer relevó. Otra vez regresa. La ventaja de 1-0 para los Leones de Yucatán. Una carrera, 7 hits sin errores. Para Yucatán, para Puebla, 0 carreras, 3 hits, 0 errores. 3 bolas, 1 strike a punto de pasar a Cedrola, que sería lo peor que puede pasar, porque envasaría al primero de la tanda. Y con esta situación muy complicada, estaría poniendo la potencial carrera del empate en primer. Y sin nada, pues habría para el toque de bola y para jugar. Bueno, la cuenta, 3 bolas, 2 strikes. Cuenta al máximo para el bateador. Pitcher que viene, batacito, foul. Y los jóvenes que participaron en el Nacional de la Región 14, algunos de ellos pues han venido para disfrutar del béisbol. Hoy Yucatán no ganó, Sonora se coronó 8-2. Aquí le marcan el tercer strike a Cedrola. Ponche, está cayendo el primer out y viene a batear Samar Leiva. Pues sí, fíjate que Yucatán no pudo ganar. También hubo uno, creo que en Monterrey, de otra categoría, no de las ligas infantiles. Llegó a la final Yucatán y tampoco ganó. 2 subcampeonatos para Yucatán en béisbol el día de hoy. De la Liga Yucatán, pues se enfrentaron a Sonora, lo que sí, donde sí ganaron fue por el tercer lugar, ¿eh? Le ganaron a Veracruz y se quedaron con la tercera posición del torneo. Bueno, ganaron Sonora el primer lugar, un Yucatán el segundo y Yucatán el tercero. Yucatán amarillo el segundo y Yucatán verde el tercer lugar. Esto fue hoy en la Liga Yucatán. Rola, vamos a ver, el short tiene la pelota. Acelera el tiro y está sacándola. Retirado Samar Leiva entonces con Rola al short. Y el out 27 es el que falta nada más. Gerles Rodríguez va a venir a batear o algún emergente. Vamos a ver. Aquí en la séptima entrada, Gerlis Rodríguez se apersona para tomar turno y lo hace por el lado de los zurdos ante pitcher derecho. Esta es la parte baja del séptimo episodio. Bien, nos sigue José Pasos. Don Félix Echeverría está escuchando el juego en Mulchechen. Mulchechen 2 en Canacín. Saluda a don Félix. Está muy pendiente de nuestra transmisión todas las noches. Prende la radio para escuchar la comadre y sacar la garra junto con nosotros. Aquí está Gerly Rodríguez con cuenta de 0 bolas, 1 strike. Entra a la caja de bateo por el lado de los zurdos. Y está bateando con 2 outs en espera del envío para hacer contacto. Toca la bola, foul, toca horrible. Lo que pasa es que le metió velocidad el pitcher, trató de sorprender con toque, tratando de envasarse, pero tiene ya el segundo strike. Así que la cuenta, 0 bolas, 2 strikes. Gerly Rodríguez, este venezolano que es el primero del orden patrullero central de los Pericos. Está bateando con cuenta de 0 y 2. El pitcher viene para la goma, abanica. Y se poncha, pero pierde la pelota el catcher. Ya no va a sacar. Se envasa. Entonces acá, Gerly Rodríguez abanicó y con un wild pitch está en la inicial. Va a ser de las entradas de 4 outs, Floricel.
7: Sí, sí, ya le habíamos puesto el ponche aquí en la anotación. Lamentablemente la pelota se escurrió hacia el fondo y tenemos corredor en primera y viene a batear ahora Miguel Guzmán cuando este partido ya debió haber concluido.
0: Aquí está Miguel Guzmán que viene a batear. Acá el receptor Uriarte perdió la pelota, le quedó muy lejos, porque de haberle quedado más cerca, tiraba la inicial y sacaba el out. Viene lanzamiento, pelota baja. Lázaro Alonso viene a batear de emergente. ¿Te acuerdas de Lázaro Alonso? Jugaba para los Leones. Este Lázaro Alonso, este cubano, entra de emergente para tratar de traer esa potencial carrera que sería la del empate. Lanzamiento, le van a marcar strike. Nada, dice el umpire. Dos y nada para el bateador. Con dos outs, Lázaro Alonso. Batea 2.50. Apenas es su noveno turno al bat en la temporada. Lanzamiento strike. Aunque no abanicó, aunque contuvo el bate, la pelota estaba en zona buena. Así que la cuenta 2-1. Leones buscando ganar este juego. Tiene la ventaja 1-0, pero es una ventaja mínima. Lanzamiento abanica. Ya no va a haber tiro a la intermedia. Es el segundo strike. 2-2. Está en posición de anotar. Se robó la intermedia el corredor Gerly Rodríguez. Y prefiere el catcher centrarse en dominar a Lázaro Alonso antes que tirar a la intermedia y que venga un error. Lanzamiento, pelota mala, pelota dentro, pelota baja. 3-2. El conteo al máximo. A echarle vista acá al lanzamiento. El bateador, el pitcher. Momento complicado. Lanzamiento. Bola mala. Camina entonces Lázaro Alonso. Entonces los pericos están atacando acá a Floricel.
7: Sí, y viene Cristian Adames, quien tiene esta noche de 3-0 con 2 ponches y un elevado a la segunda base. Cada vez se pone más cardíaco este partido, que ya debió haber terminado desde hace rato, pero lamentablemente las circunstancias del béisbol hacen que los pericos de Puebla tengan ahora corredores en primera y en segunda con 2 outs. Esperando la afición, atenta a que los Leones de Yucatán puedan llevarse el triunfo.
0: Bueno, y cuidado con Adames, pues el bateo más peligroso que tienen los pericos. Aquí está el lanzamiento, primer strike. 0-1. La cuenta para bateador en la esquina de adentro, para bateador zurdo. Le marcaron el primero. Hay 2 outs, hombres en primera y en segunda por parte de los pericos. El pitcher viene para la goma, rola por la inicial, no, va el segunda base, toma la pelota, tira y está sacándola, o terminó el juego. Apenas ahí, una rola muy complicada, entonces Floricel, se hace real tu pronóstico, gana Yucatán 1-0, te escucho.
7: Así es, pronostiqué que iba a ganar los Leones 1-0 y se dio, a ver si me lo concede por aquí con un asterisco, ¿no? Pero sí, ganaron los Leones 1-0, una buena blanqueada, una combinación del picheo de los Leones, de Raúl Zoe Carrillo, quien se lleva el triunfo, de Rivera Armenta, y cierra Ricardo Rodríguez.
0: Bueno, vamos a la pausa, estamos de regreso.
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16: Muy bien, aficionados, regresamos para los detalles finales. Sin duda alguna, ingeniero, le vale la labor en el picheo a Raúl Zoe Carrillo para ser el jugador más valioso en este primero de la doble cartelera. Dejó en 5 entradas, no solo en 0, al equipo de los Pericos, sino con solo 2 hits durante su labor.
7: Sí, una labor muy eficiente el día de hoy, Raúl Zoe Carrillo. Los Leones de Yucatán dando una muestra más de un buen picheo. Ayer fue una jornada positiva para el picheo abridor, hoy también lo es. Esperaremos algunos minutos más para el segundo partido, pero hoy 1-0, una blanqueada muy interesante para los Leones, jugando con gallardía, con garra, dando la voz de ataque desde el principio, y así tenemos a la afición contenta el día de hoy.
16: Hay una chispa que se siente en los Leones, están jugando la última serie en el Parque Kukulcán y se nota que al menos quieren despedirse de la afición en este 2026 con buenos resultados. Ganaron ayer, ganaron hoy y probablemente van a salir con todo para tratar de ganar el segundo de la doble cartelera de hoy ante unos Pericos de Puebla que se quedaron cortos ayer. Hoy dejaron a 9 corredores en circulación. Tuvieron oportunidad incluso una vez la casa llena y se fueron con las manos vacías en las 7 entradas que duró este primer juego. Así que nosotros nos despedimos por un momento, pero en unos minutos más estaremos de vuelta para llevarles las emociones del segundo juego de hoy entre Pericos de Puebla y Leones de Yucatán. Así que quédese con nosotros en La Comadre en este corte musical.
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3: Bien, vámonos entonces al segundo de la doble cartelera, junto con Tito Silveira, Floricel Ramos y Andrés Nobel, un servidor. Estamos listos para llevarles esta noche el segundo de la confrontación. El primero lo ganó Yucatán, 1-0, tremendo duelo de picheo que finalmente hizo que Yucatán gane. Hoy vemos un novato abrir por parte de los Leones de Yucatán, bueno, y de hecho la batería es una batería joven, con Derek López en el centro del montículo, pitcher derecho que llega de la Academia del Pacífico, y Andrés Garza es el receptor, así que ambos peloteros van a estar pues iniciando. Vamos a ver si solo los dejan una entrada como pasó con los anteriores cuando fue la serie anterior. ¿Contra quién era? ¿No era contra Piratas de Campeche? Conspiradores de Querétaro, debutaron 4. Ahora están debutando estos dos. Vamos a ver cómo les va. Esperamos que pues realmente sea exitoso su debut, que puedan quedarse en la Liga Mexicana. Floricel, bienvenido. Buenas noches.
4: Gracias, Andrés. Y tú, amables aficionados, mucho gusto. Estamos ya listos para llevarles este encuentro número 3 de la serie y número 2 del día de hoy. Hoy sí, en este segundo juego de la doble cartelera, los Leones de Yucatán estarán como locales. Y es hoy el día, también se publicó en la cuenta de los Leones de Yucatán los movimientos en el roster, y es por eso que los jóvenes de la Academia del Pacífico están incluidos para este juego. Es importante darles la oportunidad que se vayan fogueando de una vez en esta Liga Mexicana.
3: Bueno, por lo pronto aquí está Lorenzo Cedrola, primero del orden al bat por parte del equipo de los Pericos. Hoy cambia de uniforme, están saliendo totalmente de verde con vivos amarillos y blancos. Aquí está la primera pichada que viene por parte del novato, pelota alta, pelota adentro para Cedrola, 8:53. Viene el primer envío. Así que Derek López abre con bola mala. Esta es la parte alta de la primera entrada. ¿Lo golpeó? Lo está rozando, así que se va para la inicial con golpe. Comenzando el juego, Cedrola se envasa. Va a la inicial y Gerly Rodríguez, el patrullero central, que en el primer juego era el primer bate, viene para tomar turno. Esta es la parte alta de la primera entrada. Estamos comenzando, vamos a 7 también, este segundo de la confrontación. Así que el pitcher vigila al corredor de la inicial. Viene para la goma, toque de bola, baja el pitcher, tira la inicial y está sacándola. Así que toque de sacrificio de pitcher a primera, avanza el hombre a la intermedia, Floricel.
4: Sí, los Pericos de Puebla no quieren que les suceda como en los dos primeros encuentros de esta serie, en los que se han visto abajo en la pizarra. Ahora quieren ellos tomar la delantera, por ello ya tienen corredor en posición de anotar con Lorenzo Cedrola.
3: Bueno, hombre en la intermedia y Cristian Adames viene a batear. Él fue el último out en el juego anterior, en el primer juego, con una rola por la intermedia. Leones ganó 1-0, el primero de la doble cartelera. Vamos a ver qué pasa en este segundo de la doble cartelera y que es además el tercero de la estancia en casa del equipo de los Pericos. Vamos a ver, hay problemas con la comunicación. Ya se solucionó. No escuchaba bien el pitcher. Derek López, que hace su debut con el conjunto melenudo. Aquí los Leones de Yucatán jugando en su casa. El día de mañana se cierra la temporada en el Kukulcán. Aquí está el pitcher, vamos a ver, viene para la goma, batazo por el jardín central, la pelota pica, aquí viene la primera carrera del conjunto de los Pericos, imparable productor de Cristian Adames, así que gira al central, el golpe para Lorenzo Cedrola representa finalmente carrera, 1-0, ganan los Pericos y Luis Castro, cuarto en el orden y primera base, viene a batear Floricel. Bueno, sí, acá pues tienen que darle oportunidad a los novatos, eso pasa en todos los equipos. Los Leones, pues aprovechando la posición que tienen en el standing, pues están trayendo para jugar parte de los peloteros de su academia, la del Pacífico. 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Castro, la cuenta, 0-1 le marcaron el primero. Con hombre por la inicial, que es Cristian Adames. Hay un out nada más. El novato listo para enfrentar a este bateador, el cuarto en el orden, strike, el segundo, esquina adentro. Así que 0-2 es la cuenta para el bateador, Derek López, en la loma de los disparos. Luis Castro, venezolano, batea 3.27, tiene 49 producidas, 11 cuadrangulares. Arranca la intermedia el corredor, batazo de foul. Así que el bateo y corrido no funciona porque conecta de foul, pero ya le habían robado al pitcher, salió con mucha anticipación el corredor, ya estaba más allá de la, o sea, de la mitad de la primera base, estaba muy cerca de la intermedia, pero salió el batazo de foul. Así que la cuenta es de 0-2 para el bateador. Bien, Luis Castro, venezolano, toma turno, arranca otra vez el corredor, batazo de foul, el bateo y corrido que se repite, pero el batazo de foul vuelve a salir, así que 0-2, la cuenta para bateador, Luis Castro, el primera base, cuarto en el orden, regresa al cajón de bateo. Estamos en el juego 2 del día de hoy, hoy sábado, arrancando agosto con una doble cartelera. De hecho, arranca agosto con pues la victoria de los Leones, porque el juego de ayer pues terminó el día de hoy con el atraso de la lluvia. Ahí va para la inicial, regresa el corredor. Bueno. Entonces, la cuenta para bateador, 0-2. Arranca el corredor, tiro alto, tiro a la intermedia, ¡fuera! ¡Fuera ya en segunda, que pidan la revisión! ¡No hay nada que revisar! El tiro llegó muchísimo, con muchísimo de anticipación, así que lo están poniendo fuera. Vamos a ver el monitor. No, sí, van a pedir la revisión, pero yo creo que es un out claro allá en la intermedia. Si es cierto, se barre por fuera y trata de llegar antes a la colchoneta, pero el fildeador, este es el segunda base, creo que sí lo toca antes, lo toca antes de llegar, le van a marcar el out, creo yo. Así que están revisando. ¿Qué te parece, Floricel?
5: Sí, lo que pasa es que el tiro vino hacia el lado contrario. tuvo que girarse el jugador de Leones de Yucatán para tomar la pelota y tratar de cortar el corredor. Por eso es que los pericos de Puebla piden la revisión. Estamos viendo aquí en el monitor, la jugada es un poco confusa quizás, y pues ya veremos la decisión que toman los umpires ahí en la Ciudad de México, la gran institución, de cómo se ven las diferentes tomas de esta jugada. Y pues en ocasiones desde un ángulo parece out, en otro ángulo parece quieto, así que esperaremos mejor la decisión que se tome.
3: Bueno, pues vamos a ver. Vamos a ver qué pasa. Así que está acá en espera de la decisión. Vamos a ver qué dicen acá los umpires. Aquí está entonces el bate, el conjunto de los pericos. Vamos a ver qué es lo que deciden. Está al bate el equipo de los pericos. Bien, ya tardaron un poquito en tomar la decisión de lo que pasó allá en la intermedia, pero pues ya no está en manos de estos umpires, sino de los que están en la Liga Mexicana, para decidir qué pasa ahí con Cristian Adames en esa jugada en la que pues intenta irse al robo. Vamos a ver qué pasa. A ver, es out. Así que hay dos fuera, out allá en la intermedia, y va a continuar bateando con dos outs Luis Castro. Así que Adames es puesto fuera en intento de robo. Y Castro está con la cuenta de una bola, dos strikes. Pasando apuros para sacar este tercer out, el joven Derek López. Pero bueno. Viene el lanzamiento. Strike, le están marcando con ponche. Cae la tanda. La alta de la primera se va con una para los pericos. Yucatán por batear. Estamos a través de la comadre. Volvemos en un momento.
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3: Bien, pues vámonos a la parte baja de la primera entrada. Marco Jaime viene a batear, luego Reyvar García y después Eric Filia. Los tres primeros en turno por parte de los Leones de Yucatán. Estamos comenzando esta tanda de bateo del equipo melenudo. Pelota mala para el bateador Marco Jaime. Bateado 63 con 18 carreras impulsadas y dos cuadrangulares. Por el lado de los zurdos, acá medio swing, strike, le están marcando. Cuenta pareja, una bola y un strike. 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Así que están bateando los melenudos en esta tanda. Medio swing, esta vez también le van a marcar el strike. Así que la cuenta, una bola, dos strikes. Una bola, dos strikes, cuenta para bateador. Sí le marcaron el strike ante ese picheo y ese medio swing que tuvo Marco Jaime. Pide tiempo porque Joiner Camacho, el pitcher abridor, tarda mucho en lanzar. Joiner Camacho tiene 2 ganados, 3 perdidos, 7.81 en porcentaje de carreras limpias admitidas. Lanzamiento, pelota mala, 2 y 2. 93 millas por hora en el lanzamiento. Estamos entonces en la parte baja de la primera entrada. Abanica y con ponche, se está yendo. Ponche tirándole Marco Jaime. Aquí está con el primer out, Floricel, te escucho.
4: Sí, empieza bien su labor el abridor de los Pericos de Puebla, ponchando precisamente al primero en el orden, Marco Jaime, el shortstop de los Leones de Yucatán. Y ahora viene a batear el segunda base, Rey García, que van bien por el lado de los zurdos.
3: Hay que recordar que Rey Vaca es uno de los novatos, de los más adelantados, porque pues ya es titular, ha jugado la segunda base en varias ocasiones, ha comenzado jugando la segunda base. Y bueno, pues acá lo tenemos en el cajón de bateo. Le falta pues un poco de power al bate, porque de resto fildea muy bien. Hace contacto con la pelota, foul. Su porcentaje es muy bajo todavía, .202, pero tiene solo 84 turnos al bate. Ha entrado a cubrir la intermedia y lo ha hecho bien, la verdad. Es uno de los prospectos mexicanos de una trayectoria que puede ser importante para el béisbol mexicano. También surgió de la Academia del Pacífico, donde los Leones de Yucatán tienen puestas sus esperanzas en que surja una nueva camada de peloteros. Porque a la larga los extranjeros sí están, sí refuerzan, pero no se quedan. Los extranjeros están un tiempo, no sé, 3, 4, 5 años, si ustedes quieren. Y después se van. Así que lo importante es tener al pelotero mexicano, y el pelotero mexicano que esté realmente en condiciones. Lanzamiento, pelota en zona buena, strike, se lo están cantando, cantado el tercero. 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Así que está cayendo el segundo out y Eric Filia viene a batear. Estamos en la primera entrada, ¿eh? No te has perdido de nada, Tito. Estamos en la primera entrada. Y acá están estos Leones de Yucatán. Batazo grande por el central. Bate, echar al jardinero. Ahí va el patrullero. La pelota pica al pie de la cerca. Doblete acá para Eric Filia. La persiguió el jardinero central. Buscaba quedarse Gerly Rodríguez con la pelota, pero qué va. Esta pica está techando al jardinero de en medio. Y Floricel, hay hombre en la intermedia.
4: Sí, los Leones de Yucatán no quieren dejar que los piratas, los Pericos de Puebla, tengan la oportunidad de irse más arriba en la pizarra. Quieren empatarlo y precisamente Eric Filia conecta un poderoso batazo allá por el jardín central para ubicarse ahora en la segunda base, y viene a batear el número 51 de Elvi Grullón, bateador designado.
3: Viene el designado, viene en turno David Grullón. Aquí está el cuarto en el orden del equipo melenudo. Tomando turno, lanzamiento. Pelota mala, esquina de adentro. Roimer Camacho. Roimer Camacho con 13 lanzamientos. Grullón batea punto 301. 14 impulsadas, 2 jonrones. Aquí está Grullón. Batazo, la pelota pica de hit. Se va a empatar esto. Aquí viene Eric Filia para la goma. Viene el tiro, quieto. El tiro a la intermedia. Fuera en la intermedia. Pero se anota la carrera. Imparable al jardín central de Grullón. Trae a Eric Filia con la del empate, aunque es out después. Cuando el jardinero central tiró a home, el catcher a short. Están haciendo el out allá en la intermedia. Así que cae la tanda. Una entrada completa. Está el empate, una carrera entre Yucatán y Puebla. Volvemos.
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0: La caja de bateo, Henry Ramos por los Pericos, enfrentándose a Jason Pérez, otro de los que debuta esta noche por Yucatán. Un pitcher derecho joven, lanzando ahora contra Henry Ramos, un experimentado pelotero, incluso transcurrió en las grandes ligas. Una bola con dos strikes. Jason Pérez lanzando de costado, viene con la mecánica completa, rola por las paradas cortas, el short la tiene, Marco Jaime toma, tira a primera, y por la ruta 63 se va retirado Henry Ramos, cayó el primer tercio, luciendo bien Jason Pérez en su debut con el equipo melenudo. Samar Leiva viene a batear, a continuación es el sexto en el orden. Leiva como bateador y como jugador en la segunda base, haciendo hueco en la caja de bateo de los derechos para medirse por primera vez a los envíos de Jason Pérez. El derecho viene para Jon, entrando con la velocidad a la zona, 91 millas por hora, lo que marca el radar. Cero bolas con un strike. Lanzamiento para el plato, ya está el picheo. Pelota mala, cuenta pareja de una bola con un strike. Jason Pérez, de 16 años de edad. Este joven de Rosa Morada, Nayarit. En la loma de los disparos. Se le va la bola prácticamente. Dos bolas con un strike, la cuenta para Leiva. Y el catcher también. Andrés Garza Cantú, de 20 años de edad, igual está debutando, él es de Monterrey, Nuevo León. Dos bolas con un strike, lanzamiento para el plato, toca la bola, no deja pasar, le van a cantar el strike a Leiva. Cuenta pareja, dos bolas con dos strikes. Y también Derek López Romero, que debutó hoy lanzando la primera entrada, le anotaron una carrera con un pelotazo y un ponche. Él es de Culiacán, Sinaloa. Dos bolas con dos strikes. Lanzamiento para el plato hacia la banda contraria. La pelota vuela en territorio de foul. Se mantiene el conteo parejo, 2-2. Para Samar Leiva. Hay un auto en la pizarra. En el círculo de espera está Lázaro Alonso. Por el equipo de los Pericos. Listo el pitcher. Lanzamiento para Jon. Bola picada, bola mala. Tres bolas, dos strikes. La cuenta de lo máximo. Tres bolas con dos strikes. Saludos a los amigos Néstor González. Saludos para su compadre Antonio Valdés y su familia. Se encuentran disfrutando el rey de los deportes aquí en el parque Kukulcán. Pelota bajita, pelota mala, base por bola. Boleto gratis a la inicial para Samar Leiva. Es el de que está debutando ahora. Jason Pérez. Inició bien, dominando al peligroso Henry Ramos. Pero se metió en apuros, le ganaron los nervios y le dio la base por bola a Lázaro Alonso.
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0: Bien, entonces a batear ahora Lázaro Alonso. Él es el séptimo en el orden, el designado en la alineación de los Pericos. Lanzamiento para el plato, atacando el primer lanzamiento, contacto de foul. 89 millas le pareció corto a Alonso, que le tiró adelantado al picheo de Jason Pérez. Cero bolas con un strike en la cuenta. Hombre por la inicial. Un out en la pizarra, lanzamiento para el plato, arriba el picheo. La cuenta en una bola con un strike. Hasta el momento este joven de 16 años, Jason Pérez, lleva 13 lanzamientos. 7 han sido strikes, los otros 6 han sido bolas. Con apuros en su control. Viene para el plato, salió el corredor al robo de base. Se le va la pelota al catcher, llega quieto y sin problemas. A la segunda, Samar Leiva se coloca en posición de anotar. Representa la ventaja para los visitantes. Soltó el bate Lázaro Alonso, el bate llegó hasta el dugout de su propio equipo, los Pericos de Puebla, ahí alertando a todos. Va a necesitar un poco de brea para que ya no resbale el madero. La cuenta está en una bola con dos strikes. Bueno, un out en la pizarra y corredor por segunda. Alonso trata de poner arriba a su equipo. Pérez, el pitcher de los Leones, trata de mantener el juego empatado. Ya tiene la seña de su catcher, Andrés Garza. Observa el corredor de la segunda. Ataca el guante del catcher. Bola picada, bola mala. Cuenta pareja de dos bolas con dos strikes. Dos y dos la cuenta que presagia el ponche. Con mucha paciencia el lanzador tratando de agarrar calma en la loma de los disparos. Concentrado con el guante de su catcher, pendiente también del corredor. Viene para el plato con bola bajita, bola mala. No pudo con la recta, tampoco con el cambio, 82 millas por hora y la cuenta se va a lo máximo. Tres bolas con dos strikes. Tres y dos. Cuenta máxima para Lázaro Alonso. El pitcher viene para el plato, alto el envío, pelota mala, base por bola. Otro boleto a la primera base y ahora hay hombres en primera y en segunda para los Pericos. Vendrá Ciro Norzagaray a batear buscando el imparable productor. Pero también el pitcher Jason Pérez tratará de dominarlo. Con un rodado al cuadro para armar una doble matanza y salir del apuro. Hay tiempo pedido por Miguel Ángel López, el coach de pitcheo. Se va a la loma de los disparos a platicar con este joven que debuta a sus 16 años en el béisbol de la Liga Mexicana. Jason Pérez, 17 lanzamientos, 8 de ellos han estado en la zona 9. Uno más ha sido bola. Ahí el balance no es el que esperaban ni Mullens, ni López, ni la directiva de los Leones, que decidió hoy debutar a 3 jugadores en esta noche de doble cartelera. Listo, ya está la plática en el centro del diamante. Voto de confianza para el pitcher. Lanzamiento para Jon. Pelota mala. 87 millas por hora sin entrar a la zona. Le quedó un poquito arriba a Jason Pérez. Ciro Norzagaray batea para punto 350 de porcentaje de bateo con 3 cuadrangulares y 11 carreras producidas. Hay un out en la pizarra. Hombres en primera y en segunda, el lanzamiento para el plato, batazo de foul, la pelota se va.

0: Pide permiso el umpire, concede el principal. Lanzamiento para home, golpea a Rosagaray con un slider. No terminó de desarrollar la bola. Lo terminan golpeando, se va a llenar la casa para los pericos. Mullens ya no aguanta más al joven debutante y va a hacer todo para Jason Pérez. Le van a pedir la pelota después de haber retirado a su primer enemigo. Vino con par de bases por bolas y con un pelotazo cerró su debut, dejando la herencia de casa llena para el relevo. Ya veremos de quién se trata en unos momentos, pero el pronóstico, ingeniero, no es nada a favor del equipo melenudo.
1: Sí, por el momento, Tito, no hay noticias halagadoras para los Leones. Sale el novato en medio de aplausos, la afición le reconoce el trabajo realizado, sabe que no es fácil venir ante jugadores ya con gran experiencia en la Liga Mexicana de Béisbol, tanto mexicanos como extranjeros. Los Pericos de Puebla requieren ganar este partido. ¿Por qué? Porque los demás equipos que están en zona de clasificación han estado ganando, y para los Pericos de Puebla, pues como comentaba Andrés en el primer juego de esta doble cartelera, quedar en sexto lugar, que podría llegarles a pasar y enfrentarse a los Diablos Rojos del México en los playoffs, no es nada, nada una buena noticia.
0: Así es lo que tratan de evitar todos los equipos menos los Diablos y los Olmecas. Dadas las cosas en estos momentos, los Diablos son los líderes. Los Olmecas están a 9 juegos y le sacan 3 juegos de ventaja a los Piratas de Campeche, que están en el tercer lugar con un dominio, con una ventaja de 1.5 juegos sobre los Bravos de León. Los Pericos de Puebla están a 0.5 juego de los Bravos y los Guerreros están en el sexto lugar a 1 juego de los Pericos. Los Tigres están en el 7º lugar y todavía no están muertos. Les queda hoy, mañana y 3 juegos más. Hoy perdieron.
1: Sí, perdieron, sí. 4-3 con el Águila.
0: Y por eso ya son 8 derrotas de manera consecutiva. Solo han ganado 1 de sus últimos 10 encuentros. Los Tigres de Quintana Roo se han desplomado. Por ahí suena, en el 3 de agosto, el último día para hacer cambios, están bloqueados para hacer transacciones 2 equipos.
1: Sí, conspiradores.
0: Conspiradores de Querétaro
1: y Tigres.
0: Y Tigres de Quintana Roo. La razón es por adeudos a cuentas con sus jugadores.
1: Situaciones económicas.
0: Y eso levanta la teoría de que esas 5 derrotas que tuvieron contra los Piratas y Campeche los Tigres es en forma de inconformidad ante la falta de recursos para los jugadores. Batazo elevado por el jardín izquierdo. La pelota está en territorio de foul. Juan Kirk está en la caja de bateo enfrentándose a Irving Vázquez, que viene al rescate después de que Jason Pérez dejó la casa llena tras enfrentarse a 4 bateadores. Logró sacar un audio, 2 bases por bola y golpeó a un enemigo. La cuenta está en 0-2 para Irving Vázquez, enfrentándose a Juan Kirk con la casa llena. El cuadro jugando a lo profundo para tratar de buscar salir con una doble matanza. Vázquez viene para home, salió con las manos por delante, ataca el tercera, tira a segunda, hay un out, solo van a sacar en la intermedia. Anota los Pericos y toman ventaja, 2-1 con un batazo al cuadro de Juan Kirk. El que tomó la bola fue el tercera base, que tiró a segunda, donde Raibán García logró sacar a Norzagaray para el segundo tercio. La barrida incómoda le dejó sin posibilidades de tirar a la inicial y no sacaron a Kirk y no sacaron a nadie más. Samar Leiva termina anotando la 2ª carrera. Avanza hasta la 3ª Lázaro Alonso y sobrevive en bola ocupada en la 1ª Juan Kirk. Vendrá ahora Lorenzo Cedrola a batear, es el primero en el orden. Jardinero izquierdo por los Pericos. Ahí los outs de la pizarra, hombres en las esquinas. Lanzamiento para home, a tocar la bola. Abanica, dice el umpire. Falló el intento a 94 millas por hora. Vino con la recta Irving Vázquez.

0: Vázquez. Está arriba en la cuenta, cero bolas con un strike. Alonso por tercera. Kirk por primera. Lanzamiento en zona buena. Un slider que venía de adentro hacia el centro. Dejó parado a Cedrola. Pensó la pelota venía por encima y terminó cortando para entrar a la zona. Cero bolas con dos strikes. Oportunidad de ponche para Vázquez. El derecho melenudo viene para el plato elevado de Cedrola. La pelota está en el jardín derecho. La busca el patrullero. Levanta los guantes y se queda con Doña Blanca. Termina la entrada para los Pericos de Puebla. Anotan una y están ganando el juego. A mitad de la segunda entrada, 2-1. Regresamos.
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0: Muy bien, aficionados, vámonos al cierre del segundo episodio. 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Vendrá en esta tanda a batear Breivik Valera. Valera es el quinto en el orden. Oliver Carrillo está en el círculo de espera. Y Moisés Gómez también verá actividad en esta entrada. 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El tiro del catcher hacia la segunda. Listos todos para iniciar la segunda entrada en su parte baja con Breivik Valera a la caja de bateo. Valera es el quinto en el orden y tercera base. Se va a medir por primera vez a los lanzamientos de Joimer Camacho. El juego lo está ganando el equipo de Pericos 2-1. Abriendo con strike Camacho con la velocidad a 91 millas por hora, un sinker. El primer strike en la cuenta para Breivik Valera. Bateador ambidiestro que se enfrenta al pitcher derecho tomando el turno en la caja de los zurdos. De costado, Camacho viene para Juan, esquina de afuera, bajito el picheo, pelota mala. Una bola con un strike para Valera. Con .272 de porcentaje, 5 cuadrangulares y con solo 6 carreras producidas. Eleva la bola en territorio de foul por el jardín izquierdo, el segundo strike. 1-2, la cuenta para Valera. El pitcher de los Pericos haciendo batería con Juan Kirk. Viene Camacho para el plato elevado otra vez en territorio de foul por el lado de tercera. Empujando la pelota hacia la banda contraria pero sin poder ponerla en terreno bueno. La cuenta se mantiene en una bola con 2 strikes. El pitcher ya tiene la seña, lanza de costado. No tiene corredores. Levanta la pierna y viene para Juan. Elevado por el jardín izquierdo, se va para atrás el patrullero, la busca Cedrola y cerca de la franja advertencia se queda con Doña Blanca. Atrapado el elevado de Breivik Valera, se va retirado, cayó el primer tercio en esta parte baja. El segundo episodio, ingeniero, vamos a ver si esa forma, como le dicen hoy en día, de perrear el ponche que tuvo Armenta calienta a los Pericos de Puebla, no en el mal sentido, no pasó a un altercado, pero sí en la motivación para salir a ganar, al menos este segundo, perdieron y ayer perdieron hoy temprano.
3: Sí, esa situación que generó Armenta en el partido anterior, cuando después de
0: ponchar a un bateador de los Pericos de Puebla. La euforia del momento hizo que se dirigiera hacia el dugout de los Pericos y se intercambiaron algunos gestos y eso se malinterpretó también. Bueno, al final de cuentas no salieron las bancas, pero sí generó un momento no solo de euforia, sino de inquietud. Por ahí el ambiente se tensó y obviamente los Pericos de Puebla reclamaron. Y por eso es que ahora se les ve con mayor ganas de estar adelante en el marcador y llevarse este encuentro.
3: Contacto flojito, el pitcher baja por la bola, Camacho tira la inicial, completa la ruta 13. Cayó el segundo tercio, Oliver Carrillo se va retirado. Como decía mi tío, un famoso podrido lo que salió del madero. De Carrillo.
0: Un tornillito por ahí fue girando. Le quedó cómoda al pitcher que solamente bajó del montículo, tomó la pelota y tiró hacia la inicial para sacar el segundo tercio de esta entrada. Viene Moisés Gómez, el jardinero derecho, y bateando por la zurda con el número 35 en el jersey.
3: Como dicen en el pueblo, ¿quién lo mandó a tocar? Pero no tocó, fue un contacto con la punta del bate que se quedó ni a media distancia entre home y pitcher. Batazo de foul, primer lanzamiento, Gómez abanicando y contactando la pelota para atrás. Primer strike en la cuenta para el séptimo en el orden. Cero bolas con un strike, Camacho ya tiene la serie. El derecho de Puebla viene para el plato, cuidado que terminan golpeando a Gómez. Parece que le dio en la codera, alcanzó a meter la protección para evitar el pelotazo. Uy, le dio arriba de la codera, a la altura del tríceps, cerca del hombro, donde recibió esa recta de Joimer Camacho, lo que pone en apuros al pitcher de los Pericos. Ya había sacado dos outs y parece que hoy es difícil el tercer out.
0: Es difícil el tercer out. Y bueno, en la entrada anterior a Ciro Norzagaray también le dieron un golpe. Ahora recibe un golpe Moisés Gómez. Esperemos que sean golpes circunstanciales, que no sean
3: adrede, ¿no? Situación. Por una vieja rencilla.
0: No, por lo que mencionabas,
3: sí, en el partido
0: anterior también podría ser.
3: Por una no tan vieja rencilla. Pelota mala, la primera para Dalton Guthrie, es el octavo en el orden y jardinero central, batea para punto 271 en esta campaña. Corredor por primera, dos outs de la pizarra. Camacho listo, viene para el plato. Pelota baja y pegada, pelota mala. Dos bolas sin strike para Dalton Guthrie. Yucatán tiene ahora la del empate, corriendo por primera. Los juegos de doble cartelera de 7 entradas suelen parecerse más cortos. En un abrir y cerrar de ojos ya estás a la mitad del juego. Y un parpadeo más y ya estás al final. Encuentra la zona ahora Joimer Camacho. Se mete a la cuenta dos bolas con un strike. Le falta Guthrie ahora al que enfrenta. Y Andrés Garza, el que está en el círculo de espera. Para terminar una primera vuelta ante la alineación de los Leones. Dos bolas con un strike, lanzamiento para el plato, batazo por el jardín central, viene el patrullero con velocidad, se lanza y se queda con la pelota, voló y en el aire, capturó a Doña Blanca, Gerly Rodríguez, luciéndose en el jardín central para sacar el tercer out y salvar de un extra base y del empate a los Pericos de Puebla, que están ganando 2-1 después de 2 entradas completas. Regresamos.
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13: Bien, estamos de regreso al parque de pelota para la tercera entrada. Los Pericos vienen a la ofensiva. Erly Rodríguez está bateando por parte de los poblanos. Lanzamiento, pelota mala. Irving Vázquez es el que pichea por parte de Yucatán. Es el tercer lanzador que utilizan los melenudos. Comenzó Derek López, luego Jason Pérez. Y ahora estamos viendo a Irving Vázquez. Acá abanica. Y es el segundo strike para el bateador. Una bola, dos strikes. La cuenta para bateador. Aquí está entonces Gerly Rodríguez. Toque de bola en la primera entrada. Que fue sacrificio. Entonces está bateando de uno nada, batazo de foul hacia atrás. Así que se mantiene la cuenta, 79 millas por hora. Así que Gerly Rodríguez, sin gente a bordo, es el primer bateador de la tanda. El pitcher Irving Vázquez lanza de costado, viene para el plato, pelota mala de un bote, le dio al umpire, al pecho del umpire, pero no pasa nada ahí. Herlis, Adames y Luis Castro son los que vienen a batear por parte de los Pericos. Irving Vázquez entonces, cero ganados, cero perdidos, lo que tiene este pitcher que entra pues al relevo. Al relevo por los dos novatos que comenzaron el juego. Batazo de foul hacia atrás. Dos bolas, dos strikes, la cuenta para bateador. Cuenta pareja acá para Gerly Rodríguez. En este encuentro aparece como segundo en el orden. Está bateando por parte de los Pericos. Pues sí, Gerly Rodríguez. Muy bien. Falta el último juego de esta serie que va a ser el día de mañana a las 6 de la tarde. Rola por la intermedia, el segunda base toma, tira, está sacando el out. 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
3: El primero de la doble cartelera, Andrés, fue un duelo de picheo, un juego que terminó una carrera por cero a favor del equipo melenudo. Hoy la cosa en el segundo está 2-1, ganando los Pericos de Puebla, y solo hemos visto 3 hits hasta el momento.
13: Lanzamiento, pelota mala, pero ha sido un juego un poco lento por los cambios de pitchers, por los novatos que abrieron por Yucatán, ¿no?
3: Sí, tuvo que salir en la segunda entrada Jason Pérez. Irving Vázquez enfrentó dos bateadores en la segunda entrada y se mantiene en la loma de los disparos.
13: Bueno, sí, lo que pasa es que le costó trabajo sacar los outs a los novatos, hubo bases por bolas. Y bueno, eso complicó la situación. El juego que comenzó 8:50, bueno, no tiene todavía una hora, Va el batazo elevado por el jardín izquierdo. Filia, le llega la bola. Y está sacando el out. Cristian Adames es dominado. Con elevado al jardín izquierdo. Y viene Luis Castro a batear cuarto en el orden. Y primera base. Estamos en la tercera entrada. Estamos 2-1. Los Pericos están ganándole a los Leones de Yucatán. Marcador cerrado. Acá en este segundo de la doble cartelera. Le debían un juego los Leones a los Pericos, juego que se suspendió por lluvia ya en Puebla, y decidieron jugarlo ahora. Batazo elevado, foul. Ahí está el batazo de foul por el lado del jardín derecho. Pues la derrota de hace rato. Vamos a ver cómo afecta a los Pericos en la tabla de posiciones. Creo que todavía no podemos saber, todavía faltan resultados por realizarse, por resolverse dentro de la Liga Mexicana el día de hoy. Lo que sí es un hecho es que la doble cartelera va a terminar, pues sí, por ahí a las 11:30 de la noche, casi como anoche. Porque si anoche decíamos, estamos arrancando el día 1 de agosto con mucho béisbol, momento, ayer el juego terminó ya en los primeros minutos del día de hoy.
3: Es un juego que empezó anoche. Tarde, 2 horas tarde, 1 hora y media por lluvia y otro rato por arreglar el campo.
13: Bueno, sí, así es, batazo de foul, la cuenta 1-2, hay 2 outs, sigue bateando Castro, Luis Castro, el cuarto en el orden y primera base, tiene ponche en la primera entrada, está de 1-0. Sí, efectivamente. Lanzamiento, pelota bajita, 2-2, la cuenta para bateador, 82 millas por hora en el lanzamiento de Irving Vázquez. Pitcher derecho que lanza por los Leones de Yucatán. Estamos en esta parte alta de la tercera entrada. Batazo por el jardín derecho, el patrullero, la pelota pica delante de él. Aquí está levantando Gómez, este es el segundo imparable también para los Pericos, Tito.
3: Sí, en la segunda entrada anotaron la carrera que los tiene ganando 2-1, ¿eh? Sin conectar de hit, aprovechando 2 bases por bola y 1 pelotazo. La base por bola, la primera, termina convirtiéndose en carrera. Y ahora cayó apenas el segundo imparable y viene Henry Ramos, que sabemos es un buen bateador.
13: Bien, Ramos está en turno por el lado de los zurdos. Ve pasar el primer lanzamiento, pelota mala, pelota baja y adentro. Punto 304 bate este hombre, con 7 jonrones, 46 carreras impulsadas. La mitad de eso, o bueno, más de la mitad de eso, es lo que hizo con los Leones de Yucatán. Porque a Puebla llegó justamente ahora, en los cambios del último mes. O en las últimas 3 semanas, ¿no? Ni siquiera último mes. Las últimas 3 semanas fue cuando los Leones de Yucatán cambiaron a Ramos. Fue el primero que cambiaron a los Pericos de Puebla. Y después también vinieron otros peloteros que se fueron para varias partes. Hubo para Durango, para Tabasco, en fin. Para todos los que pues pudieron acomodar a algunos peloteros para hacer más ligera la nómina. Y pues obviamente el equipo de los Leones de Yucatán sigue batallando, pero ya por las victorias, ya no pelea por la calificación y por agradar al público, porque independientemente de todo, ahí está la gente. Buena entrada. El día de ayer nos platicaba pues la gente de los Leones de Yucatán que van a trabajar precisamente eso, el hecho de que pues los Leones de Yucatán tienen público. Y pues el público, que gane o pierde, está viniendo al parque de pelota. Ahí se va el robo de la intermedia, el tiro a la intermedia, lo esperaron allá en la intermedia, así que allá o esperaron a Luis Castro de catcher a short. Cae la tanda, 2 entradas y media, 2-1, está ganando el conjunto de los Pericos. Volvemos.
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13: Bien, vámonos entonces a la parte baja de la tercera entrada. Andrés Garza, el receptor noveno en el orden, viene a batear. Luego Marco Jaime, después Reba García. Cuando menos esos tres para enfrentar a los envíos de Yoimer Camacho, el pitcher que está abriendo por parte de los Pericos este juego y que enfrenta ahora en la tercera entrada al noveno bateador del equipo melenudo. Aquí está Garza, abanica, él extrae 0-2, 93 millas por hora. Este catcher mexicano, seguramente de Monterrey. 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Acá está el lanzamiento, pelota mala. Así que... bola mala, la cuenta, una bola, dos strikes para el bateador. Viene la pichada, abanica y se va con ponche. Así que ya tiene acá una. Así que Tito, el primer tercio ha caído.
3: Sí, ese ponche en su turno de debut, Andrés Garza, no le fue como esperaba. El novato abanicó un picheo arriba. Lo retaron con la velocidad, lo pasaron con la recta y termina cediendo el primer out en esta tanda del tercer episodio.
13: 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Estamos en la parte baja de la tercera entrada. Marco Jaime, primero en el orden, shortstop es el que batea. Pelota mala, pelota baja. Marco Jaime tiene ponche en la primera entrada y está bateando por segunda ocasión en este juego. 2-1, va ganando Puebla, Yucatán. Pizarra cerrada, así como en el primer encuentro. Están bateando acá los melenudos. Batazo de foul al segundo nivel. Sube la cuenta, una bola, dos strikes para el bateador. El público divirtiéndose en el parque de pelota con los patrocinadores, con las mascotas. Por acá veíamos, pero al lío, que es el que está entre los aficionados. Y ahorita que termine la tercera entrada, seguramente va a aparecer Yuna y Leonel el Coronel. Elevado por el central, captura la bola el patrullero del medio, Gerly Rodríguez, y está cayendo el segundo out. Reyvás García es el que va a venir a batear con el número 61 en la espalda. Toma turno Reyvás García, el camarero que tiene ponche en la primera entrada. Así que Camacho, el pitcher de los Pericos, ha retirado ya dos outs en esta tercera entrada. Tiene la ventaja 2-1. Está ganando este encuentro, pero solamente por una carrera. Lanzamiento, pelota bajita. Una bola, cero strike, la cuenta para bateador. Camacho tiene 37 lanzamientos, 24 strikes, 13 bolas. Batazo por el jardín izquierdo, se abre de foul. No la va a atrapar el jardinero. El público tiene la pelota. Raiván García batea punto 200 con 5 carreras impulsadas, 5 cuadrangulares. Se ponchó en la primera entrada Raiván García y aquí está de nueva cuenta bateando. Otro batazo de foul al segundo nivel. Se mantiene la cuenta, una bola, dos strikes. 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Les recuerdo, mañana a las 6 de la tarde es el último de la serie. Y además el cierre de actividades en el Parque Cuculcán. Batazo por el izquierdo, la pelota pica de foul, pegada a la raya de cal. Muy cerquitita de la zona buena, de la zona del terreno bueno. Salió el batazo de foul. Ya estaba el jardinero listo para fildear el izquierdo del equipo de Puebla, Lorenzo Cedrola, pero la pelota picó en terreno de foul. Philly espera turno. Hay dos outs. Raibar García está al bate. Los Pericos. Lanzamiento, batazo por el jardín derecho. El patrullero mide captura y está sacando el out. Así que dominado con elevado al jardín derecho. Raibar García cae en la tanda. Tres rollos completos. Dos por una, dice la pizarra. Puebla le gana a Yucatán. Vamos a la pausa.
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0: Muy bien, vámonos de regreso en esta apertura del cuarto episodio. Los Pericos de Puebla están ganando el juego 2-1. Dos imparables formando hasta el momento en este segundo juego de una doble cartelera. Hoy sábado en el Parque Kukulcán. Este es el penúltimo juego que se juega en la Casa de los Leones este 2026. Mañana se bajará el telón de este estadio, se apagarán las luces que serán encendidas para el béisbol hasta el próximo 2027. Mientras tanto, calienta un nuevo pitcher por el equipo melenudo. Les platicamos acerca de las pizarras del día de hoy. Caliente de Durango y Charros ahí en Jalisco están empatados 4-2. También empatados 2-2 Bravos y Olmecas. Toros de Tijuana 2-1 le gana a Cereros de Monclova. La doble cartelera en la Ciudad de México la ganaron los Diablos 15-5 y 7-6 ante los Guerreros de Oaxaca. Los Sultanes le ganaron 2-1 a los Dorados de Chihuahua. Charros le ganó el primero de la doble cartelera a Durango 6-3. Por supuesto, Leones ganó el primero de hoy, 1-0 ante los Pericos. Algodoneros le ganó 10-6 a los Rileros. El Águila de Veracruz le ganó 4-3 a los Tigres. Los Conspiradores le ganaron 4-2 a los Piratas. Y los Zaraperos le ganaron 9-3 a los Tecolotes de los Dos Laredos. Abriendo la tanda por el equipo de Puebla en la caja de bateo, ahora está Henry Ramos, que no terminó de batear en la entrada anterior, en el tercer episodio, estaba en la caja de bateo. Justo le cantaron el segundo strike cuando atraparon a Luis Castro en intento de robo. Elevado por territorio corto del jardín izquierdo, pegado a la raya de fair ball, se queda con la pelota Marco Jaime, el Chico Maravilla. Captura el shortstop, se va retirado Ramos, cayó el primer tercio en la apertura del cuarto episodio. 2-1, Puebla le gana a Yucatán. Samar Leiva vendrá a batear, él comenzó el relajo en la segunda entrada cuando el pitcher debutante Jason Pérez le dio la base por bola, y contra la base por bola no hay defensa, y esa base por bola se terminó convirtiendo en la carrera que tiene a los visitantes ganando el juego por la mínima. Irving Vázquez se mantiene en la loma de los disparos. Entró para sacar un out en la dos outs en la segunda entrada. Además, se retiró la tercera en orden, pese a un imparable. Y ha retirado sus últimos 5 enemigos. Abriendo con strike, poniéndose arriba en la cuenta el pitcher melenudo. Lanzamiento de Vázquez para el plato, slider que corta pero no entra a la zona. La cuenta se pone pareja en una bola con un strike para Samar Leiva. Hoy tiene base por bola sin turno legal hasta el momento. Batea para punto 298 con 6 cuadrangulares y 43 carreras producidas. Ve pasar el picheo rompiente a 77 millas por hora pintando la zona de strike Irving Vázquez, para tomar ventaja de una bola con 2 strikes. Pitcher derecho, bateador derecho. De costado Vázquez, el melenudo en la loma de los disparos. Viene para el plato, rola por tercera. La pelota se va en territorio de foul. Defendiendo lo que parece estar en la zona, Samar Leiva. Son 30 lanzamientos hasta el momento de Irving Vázquez, 21 de ellos en zona buena, 9 en zona mala. Una bola con 2 strikes, lanzamiento para el plato, cuidado que están golpeando a Leiva. Se le escapó el picheo a Irving Vázquez y terminó golpeando a Samar Leiva, ahí cerca de la mano, un pelotazo peligroso, a veces uno no dimensiona la colocación de la bola cuando recibe un pelotazo cerca de las manos, las muñecas o los dedos, puede ser de riesgo. A veces amerita descanso de 1 o 2 días, a veces puede ser más grave. Está siendo atendido Samar Leiva justamente en la inicial. Caminó por la vía del dolor, llegó a primera y ahí recibe observaciones del trainer, del manager y del cuerpo médico de los Pericos de Puebla. Debe ser que va a continuar el juego, será Cuestión de pasar este análisis, esta revisión de movimientos, de zonas, de apertura de dedos, flexibilidad, movimientos de la muñeca. Parece, es el antebrazo realmente donde está siendo analizado. A ver si tocó algún nervio ese pelotazo de Irving Vázquez, que va a poner corredor en la inicial. Después de un out para los Pericos de Puebla. Y Lázaro Alonso ya está listo para ingresar a la caja de bateo. Nada más pendiente que su compañero por la primera confirme que va a continuar en el juego. Están vendando en estos momentos a Leiva en el antebrazo para anular un poco del dolor. Él luce de pie como si nada prácticamente, pero le están ahí poniendo un vendaje para que apriete y no duele.
1: Sí, Tito, en el Inter, aquí el coach de tercera base de los Pericos de Puebla se hizo de palabras con el dugout de los Leones de Yucatán. Es que ya es un jugador más golpeado, es el tercer jugador golpeado en este encuentro. Y pues la situación entre estos dos equipos, en un momento dado hay tensión, porque cuando hay golpes en el béisbol, no necesariamente a veces son lanzamientos que se escapan, a veces son con alguna intención para que los equipos pues se tranquilicen. Hasta el momento los umpires no han hecho ninguna llamada de atención a ninguno de los dos equipos por este tipo de lanzamientos. El umpire principal de este partido, Rafael Martín Ramírez, no ha hecho ninguna amonestación a los equipos, pero sí son lanzamientos que pueden tener una situación perjudicial para los jugadores.
0: Va a continuar después de una larga espera, dice estar listo Samar Leiva, todo listo también para reanudarse. Lázaro Alonso en la caja de bateo, bateador de poder en la caja de los zurdos, presentándose ante pitcher, tocando el plato y mostrando el bate hacia el frente. Corredor por la primera, hay un out en la pizarra. Lanzamiento para la goma, pelota zona mala, una bola sigue toda la cuenta para Lázaro Alonso. Bien recibió base por bola en la segunda entrada ante los envíos de Jason Pérez. Pitcher que hasta el momento estaría cargando con la derrota en su debut en Liga Mexicana. Lanzamiento para el plato en la esquina de afuera. No, dice el umpire, pelota mala, la cuenta en dos bolas y strike. Me cansa de escuchar algunos chiflidos en reclamo del público hacia el principal. Están dos bolas sin strike. Alonso, que apenas tiene 9 turnos con este en la Liga Mexicana. Le pega la bola, la eleva por el jardín izquierdo, la banda contraria. Se puso casi hasta el final de la grada, pero en territorio de foul. Dos bolas con un strike. Sabía que más que iba a buscar la zona y le ganó. Le ganó con la velocidad, el contacto salió atrasado. Dos bolas con un strike. Dos bolas con un strike. La cuenta para el bateador. Lanzamiento para home. Batazo que se va por el aire. Otro regalo para los aficionados. 2-2. Corredor por primera. Un out en la pizarra. Están ganando los Pericos, 2-1, tienen oportunidad de hacer más grande la diferencia con el hombre que abre por la inicial, precisamente Samar Leiva, el que anotó la de la ventaja. Irving Vázquez en la loba, el pitcher observa al corredor por encima del hombro, apunta el guante del catcher y viene para el plato, otro batazo de foul de Lázaro Alonso. No ha podido ajustarse ante la velocidad de 91, 92, 93 millas por hora. Irving Vázquez se ha quedado atrás a ver el picheo, esperando a ver si corta o no la bola. Y al momento de sacar el bate ante la recta, ha hecho contacto en los últimos 3 envíos, pero todos atrasados a territorio de foul. 2-2. Vázquez en comunicación con su catcher. Recibe la seña, acepta, no pide tiempo el bateador. Lázaro Alonso dice, si ustedes se toman el suyo, yo también voy a pedir tiempo y tomarme mi paciencia. Allá está el cubano esperando el lanzamiento de Vázquez, el pitcher de los Leones. Observando al corredor, amenaza con abrir de más. El pitcher viene para el plato abierto y afuera. Picheo alto, picheo malo. 3-2 la cuenta para Lázaro Alonso. Un bateador que lo vimos definir juegos cuando jugó con los Leones, hace algunos años. 3-2. Salió el corredor al robo de base, voló el bate, swing, se va la bola en el tiro a segunda, va a llegar hasta la tercera, Samar Leiva, poncharon a Lázaro Alonso, abanicando el tercer strike. Y ese va a ser, uy, y además, interferencia, al momento de hacer el swing, quedó en el camino del catcher, lo que perjudicó la visibilidad de Garza, que voló la bola, pero eso va a ser out también. Así que va a ser una doble matanza con ponche y obstrucción, lo cual le va a poner fin a la parte alta del cuarto episodio. Se van en blanco los Pericos de Puebla, pero están ganando el juego 2-1. Regresamos.
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0: Vámonos a la reanudación del juego, el cierre del cuarto episodio. 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Eric Phil está en la caja de bateo. Él es el tercero en el orden. Jardinero izquierdo pegó doblete y anotó la carrera del empate en el primer episodio, pero Yucatán ahora está perdiendo 2-1.
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0: Dos bolas con dos strikes en la cuenta para Eric Filia. Luego pitcher Tarley McKay está en la loba de los disparos. Viene para el plato, sacó las manos por delante, encuentra el hueco en la banda contraria. Doña Blanca se va rodando en el terreno que está entre el tercera y el short. Que nada más se vieron las caras con la pelota pasando entre los dos. Y con imparable de Eric Filia, Yucatán, comienza la tanda. Ingeniero poniendo la del empate en circulación.
8: Sí, Tito, un buen contacto de Eric Filia, bateando hacia la banda contraria, solamente chocando la pelota y colocándola, aprovechando la velocidad en el lanzamiento. Eso hace que el batazo salga fuerte, sólido y se interne hasta el jardín de la izquierda. Viene ahora a batear David Grullón, bateador designado.
0: Y conecta también hacia la banda contraria. La pelota pica de hit en el jardín derecho. Van a frenar a Eric Filia en segunda. Imparable de Grullón. Dos batazos de hit. Hombres en primera y en segunda.
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0: No hay outs en la pizarra. Yucatán tiene en segunda la del empate, en primera la de la voltereta. Y Valera vendrá a la caja de bateo, sí o sí, a tocar la bola para avanzar a los dos corredores. Y el cuadro lo sabe porque ya está jugando a corto por la primera base Luis Castro y por la tercera Ciro Norzagaray, para atacar temprano la bola. Allá está Valera, mata la bola por tercera, pique en territorio de foul. Por ahí es la clave, porque el tercera va a bajar. Nadie va a cubrir la antesala. Los Pericos van a buscar el out que entregará Valera. Solo tiene que poner la bola en juego por tercera. Si es por primera, Ciro Norzagaray tratará de regresar a la base a ver si sacan al más adelantado. Ya falló una vez, tiene un strike sin bola Valera. Viene el lanzamiento para con toque por tercera, salió de línea y de aire. Se queda con ella el pitcher. Lo peor que podía pasar en esta circunstancia era que el out cayera sin avanzar a los corredores. Falla Valera el toque. Hay un out. Todavía la esperanza y la probabilidad es mayor para los Leones. Pero también, ingeniero, tienen posibilidad de sacar un doble play los Pericos.
8: Así es, el cuadro de los Pericos de Puebla ya está jugando para doble play, como ya ocurrió en el partido de la número uno de esta doble jornada. Y la verdad, la técnica de Valera para hacer el toque de pelota es la que le falló bastante. No amortiguó bien el viaje de la pelota y salió un elevadito muy muy fácil para controlar al pitcher. Eso hizo también que los corredores no avanzaran más.
0: Así es. Allá está el picheo, primer strike en la cuenta para Oliver Carrillo. No quería decirlo, pero en el primer juego falló un toque de bola y terminó bateando un elevado a short sin poder avanzar a los corredores para no salarlo, pero volvió a fallar. Matazo por tercera, la tiene Norzagaray, pisa la antesala, tira la inicial, doble play para colgar el cero. Yucatán comenzó con corredores en primera y en segunda con par de imparables y no supieron hacer la jugada correcta a empatar el juego. Se van cuatro completas en el Cuculcán. Los Pericos están ganando, jugando buen béisbol, 2-1. Regresamos.
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21: Bien, pues vámonos entonces a la quinta entrada. Vienen a batear acá los pericos. Aparece allá Ciro Norzagaray, el tercera base. En este juego, Norzagaray está jugando la tercera base y Cristian Adames fue movido de tercera a short porque él estaba... Está entonces Adrián Hernández lanzando por parte del equipo Leones de Yucatán. Adrián Hernández se convierte en el cuarto lanzador cuando acá sale rola por la intermedia. Difícil, complicada, pero el camarero resuelve bien. Reibar García tira la inicial y Norzagaray se va con el primer tercio. Viene Juan Kirk, el catcher, para batear. 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Está entonces al bate Kirk. Noveno en el orden, receptor, tiene rola por la antesala en la segunda entrada. Viene para batear por parte de los pericos, que ganan este juego 2-1. Un encuentro bastante cerrado, pero en la entrada anterior, los Leones de Yucatán no pudieron anotar, pese a que tuvieron la oportunidad con dos a bordo sin outs. Pues ya ven ustedes cómo desaprovecharon ese chance que le da el béisbol. Le faltó el batazo oportuno. Globito por la segunda base. El segunda base, el camarero, como también le dicen, está tomando esa pelota. Camarero, intermedialista, segunda base. Esos son los nombres que se le da. El otro es el torpedero, parador en corto o shortstop. Y bueno, es el segunda base quien se queda con la pelota. Lorenzo Cedrola es el que viene a batear. Primero del orden, jardinero izquierdo, tiene golpe en la primera entrada, anotó carrera. Elevó el jardín derecho en la segunda tanda. Aquí está bateando para punto 306 por parte de los pericos. Batazo elevado en terreno de foul, nadie le va a llegar a la bola. Ahí pica, pues pegado donde está la malla. Va el pelotero Moisés Gómez para dársela a los aficionados. Ahí está, le regala la pelota a la afición. Bien, pues entonces regresa a su posición y sigue bateando Cedrola con cuenta de cero bolas, un strike. Estamos en la parte alta del quinto episodio. En espera de la picheada, aquí está, le hace contacto muy elevado. El short, el segunda, ¿quién la pide? Es el short, captura la bola y está cayendo el out. De 1, 2 y 3 se van acá en la quinta. Los pericos que ganan el juego 2-1, luego de 4 entradas y media. Pausa y volvemos.
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21: Parte baja de la quinta entrada. Vienen a batear los Leones de Yucatán. 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Turno al bat de los Leones de Yucatán. Cuando va a venir a empuñar el madero Moisés Gómez, el jardinero derecho, Dalton Guthrie y Andrés Garza. La parte de abajo de la artillería melenuda va a batear. Aquí está Gómez, el jardinero derecho, que tiene golpe en la entrada anterior. Así que viene en turno Moisés Gómez, entrando a la caja de bateo por el lado de los derechos. Número 35 en la espalda, en espera del primer envío del lanzador. Se trata de Tyler McCain, quien está desde la entrada anterior lanzando por parte del conjunto perico de los poblanos. Cero bolas, un strike, la cuenta para el bateador. Los pericos de Puebla, que juegan en el Hermano Cerdán, ese parque emblemático del centro del país, que ha tenido muchos equipos. Los pericos son uno de ellos, son los únicos que se mantienen. Había Ángeles de Puebla, Pericos de Puebla, Ángeles Negros en el 96, que fueron campeones. Eran Ángeles, y como tuvieron una pésima temporada, el dueño, que era Jaime Pérez Aguirre, puso Ángeles Negros.
1: Y ahí sí ganaron.
21: Ahí sí ganaron, fíjate cómo sí, son sí. Las cosas. Por sí. La canción de los Angelitos Negros. Hay una canción. Entonces, aquí está la cuenta de 0 y 2. Lanzamiento. Pelota mala. Una bola, dos strikes. Así que la cuenta para bateador, que es Moisés Gómez, con una bola, dos strikes. También en Puebla, pues hubo Pericos de Puebla, hubo Tigres de Puebla, cuando los Tigres, que ahora son de Quintana Roo, se fueron a jugar de México. Primero pasaron a Puebla, jugaron 5 años en Puebla y después se fueron ya a Quintana Roo.

0: Estado, no, pues hemos tenido.
1: Hay un montón.
0: Sí. Delfines de Ciudad del Carmen y los Pirates de Campeche, por ejemplo.
1: No, y también, sí, pues hubo Mayas de Chetumal.
0: Ah, sí.
1: Junto con Langosteros de Cancún. Abanique y se poncha acá Gómez para sacar el out. Así que Dalton Guthrie va a venir a batear. 269 batea Guthrie. Tiene elevado el central, el jardinero central, octavo en el orden de Yucatán. En la segunda entrada elevó al central, está de uno nada bateando Dalton Guthrie. Sí, y bueno, también hay. La comarca lagunera. No, también otro estadio que ha sido escenario de dos equipos, pero de otra manera diferente, es el de Jalisco, con los charros y los mariachis, uno en el Pacífico y otro en el verano. Igual Monterrey le tocó estar
0: en ambos,
1: Sultanes en el Pacífico y en el verano.
0: Sí.
1: Pero los Sultanes no aguantaron mucho el ritmo de tener dos equipos, tal vez porque ellos sí tenían que hacer todos viajes en avión desde Monterrey. Y no sé si económicamente no les funcionó. Claro que jugando en el Pacífico, en la Liga Mexicana del Pacífico, no sé, Nayarit está muy cerca de Mazatlán, Mazatlán está cerca de Culiacán, y Culiacán está muy cerca también, creo que de la siguiente plaza, que es Los Mochis, no sé, pero está todo muy cerca.
0: Sí, sí, se reparte entre Sonora, Sinaloa, Nayarit, sí, eso, Jalisco,
1: puedes ir en camión,
0: Baja California, claro, así es.
1: Puedes andar en camión en cuando menos a 3-4 plazas, salvo que salvo Mexicali, que es el único que está lejos, ¿no?
0: Sí,
1: Mexicali
0: sí.
1: Tiene que hacer, bueno, todos sus...
0: Acabo de regresar de allá.
1: Todos sus viajes en avión, ese sí.
0: Complicado.
1: Muy complicado, porque además no hay vuelos seguidos, ¿va? O sea, sí hay diario, pero no a cada rato. Rola por las paradas cortas, dominado Guthrie, de short a primera, así que está cayendo el segundo out, viene Andrés Garza, el catcher, para batear. Se ponchó en la tercera entrada, de uno nada, el receptor del equipo melenudo, noveno en el orden, que también está debutando en la Liga Mexicana, la gente de la Academia del Pacífico.
0: Todas esas remembranzas salen de Los Ángeles, de Puebla, Ángeles. Imagínate. Negros, de Los Pericos, pero también recordemos que hay plazas, Andrés, Tito, que ya desaparecieron, que no tienen béisbol desde hace tiempo, los Cafeteros de Córdoba, por ejemplo, Alijadores de Tampico, ahí van a saber mi edad, porque me estoy acordando de todas esas.
1: Minatitlán, Coatzacoalcos.
0: Sí, los Azules de Coatzacoalcos. ¿Sí?
1: Petroleros de Minatitlán, que son más actuales.
0: O Petroleros de Poza Rica.
1: De Poza Rica, es cierto. Sí. En fin, hay muchos equipos que desaparecieron.
0: Indios de Ciudad Juárez.
1: Los Indios de Ciudad Juárez, que jugaron la final en el 84 contra los Leones de Yucatán. Bueno, esa final yo la vi como aficionado, ¿eh? Era un chamaco.
0: Un niño casi.
1: Así es. Cuando vi esa serie final, que por supuesto narró Luis Cardeña con Carlos Castillo Barrio. Dos veteranos de la crónica, Carlos Castillo, afortunadamente todavía contamos con ellos, están acá con su experiencia, con su gusto por el béisbol.
0: Sí, ahí saludamos hoy a don Luis, Luis Cardeña. Mira. Sí, ahí está, lo saludamos el día de hoy.
1: Se está quedando a ver la doble cartelera Luis Cardeña. Pelota mala. Tres bolas, un strike, la cuenta para bateador Andrés Garza. Está con la cuenta de 3-1, hay dos outs, bases limpias, estamos en la quinta entrada, quinta baja.
0: Toluca también tuvo equipo.
1: Sí, es cierto, Andrés. Los osos, las truchas, también hubo osos grises, ¿eh? Base por bolas acá para Andrés Garza, va para la inicial. 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Bueno, pues entonces hay hombre en primera con dos outs que representan la carrera del empate y Marco Jaime es el que viene a batear. Estamos en el quinto capítulo, vamos a 7 el día de hoy. Cuando hay una pausa ahí, van a platicar con el lanzador. Aquí Tyler McCain recibe la visita. Es del coach de pitcheo, que va a hablar con él.

0: Para platicar precisamente de que le acaba de dar la base por bolas, Andrés Garce representa la carrera del empate. No creo que quiera el equipo de Puebla perder más juegos en el Cuculcán. Los Leones buscan responder y tratar de sacar la tercera victoria ante los Pericos. Bueno, por lo pronto Marco Jaime se reporta listo en la primera visita que le hacen al pitcher. Es Hunter McMahon el pitcher. Hunter McMahon. Apúntenlo. Vamos a ver qué pasa. Está con hombre por la inicial. Lanzamiento, Marco Jaime la deja pasar. Pelota mala, pelota fuera. Una bola, cero strike para el bateador. Dos por uno, la ventaja de Puebla sobre Yucatán. Leones ganaron el primer juego de la doble cartelera, 1-0. Y ahora estamos viendo otro duelazo de picheo de 2-1. Así que lanzamiento, foul, hace contacto con la pelota, 92 millas por hora. Cambio de velocidad, no, una recta cortada que saca de foul. Acá Marco Jaime. Sábado primero de agosto, entrando el mes de agosto. Aquí está el pitcher. Hunter McMahon tiene un ganado, un perdido. 4.75 en porcentaje, carreras limpias. El tiempo pedido. Aquí están entonces, ya continuando con el trabajo del lanzador. Bueno, así que McMahon viene para la goma, va Nick acá, el segundo strike, 88 millas por hora. En fin, aquí está el equipo de los Pericos de Puebla. Pericos que pues fueron también campeones, no solo en el 96, sino antes en el 79. Bueno, pero los triunfos que obtuvo el equipo Ángeles de Puebla también los tienen anexados los Pericos, así como el triunfo de los Industriales, que fueron una vez campeones de Monterrey, lo absorbieron los Sultanes. Como esos equipos ya no existen y jugaban en la misma plaza, bueno, pues dicen ahí, Puebla tuvo tantos campeonatos como Puebla, independientemente del mote, si se llamaron Ángeles, Ángeles Negros o Pericos. El campeonato que hayan ganado, pues lo tiene adjudicado la ciudad de Puebla. Viene el lanzamiento, va la rola, vamos a ver, el segundo la tiene a short out, ahí está cayendo el tercer out, así que Adames tomó la pelota, cae la tanda, de esta manera, son 5 entradas completas, es juego legal ya, el out ahí en la intermedia, 2-1, Perico le gana a Leones, pausa y volvemos.
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9: Bien, aficionados, vámonos a la parte alta de la sexta entrada. Los Pericos de Puebla están ganando el juego 2-1. Y viene a lanzar Carlos Bustamante por el equipo melenudo. Va a enfrentar al segundo bat, Herly Rodríguez. Bustamante es el quinto lanzador por Yucatán en este segundo juego de una doble cartelera que inició a las 6 de la tarde. Amenaza con tocar la pelota. Herly Rodríguez quita el madero, deja pasar la pelota. Primera pelota mala en la cuenta para Rodríguez, que hoy en este juego va de uno nada. Se sacrificó en la primera entrada y aportó para que cayera la carrera de la quiniela. En la segunda entrada fue retirado con una rola a segunda. Otra vez mostrando el bate para tocar la bola, deja pasar el picheo malo. Cuenta de 2 bolas sin strike. Rodríguez, que batea para punto 300. 7 cuadrangulares, 46 carreras remolcadas, 317 turnos. Le saca mucha ventaja a varios de los Leones. En cuanto a turnos tomados, un jugador más regular. Batazo elevado en territorio de foul. Tira a la careta Andrés Mesa. El catcher la busca también. El tercera, no hay dónde fildear la bola. Se nos acaba de ir la promoción de los Nachos, ingeniero.
0: Sí, Tito, atrapa la pelota ahí.
9: Eso estaba cerca.
0: Estaba cerquita. Y ya ubiqué con Andrés dónde había que ir a pedir los Nachos.
9: ¡Ah, caray! Hubo mal clima, Andrés, en la Ciudad de México.
0: Sí, pues estoy viendo acá en el Face que nevó en la Ciudad de México. En la lluvia que cayó, fue una lluvia helada. Ahí están las imágenes, 3 horas lo subieron.
9: Se adelantó la Navidad, dice Santa Claus, llegó al Harpelú. Híjole.
0: El juego ya era legal, ¿me entiendes? Por eso terminé ese segundo juego de la doble cartelera.
10: Quedó en 7 entradas, por lo que vemos en la aplicación de la Liga Mexicana, sí. Pero fue granizada, fue entonces.
9: Sí, sí, sí. Wow. Impresionante.
10: Se ve impresionante.
9: Wow. 2 bolas con 2 strikes para Herly Rodríguez. El pitcher de costado ya tiene la serie, se prepara Bustamante. Lanzamiento para el plato, abanica. No encuentra la carica. Swing perdido, chocolate servido para Herly Rodríguez. Con sabor a chocolate cayó el primer out en la parte alta. En la sexta entrada y vendrá a continuación Cristian Adames a batear. Hay un out en la pizarra.
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10: Pronto con equipo de béisbol, dirigidos por Tito Silveira.
9: Un equipo de
10: ya hasta el uniforme béisbol, tenemos.
9: Sí.
10: El nombre.
9: Atazo por el jardín derecho, busca la pelota Moisés Gómez, se queda con esa línea que salió del madero de Cristian Adames, le dio sólido, le dio bien, pero mejor estuvo el recorrido de Gómez en dirección hacia la raya, bajando para encontrarse con la pelota en el camino. Hay 2 outs en la pizarra, Bustamante haciendo el trabajo, tratando de colgar y retirar en orden esta entrada. Le va a tocar enfrentarse al cuarto en el orden, Luis Castro, el primera base. Tiene ponche y tiene hit en el juego. Lanzamiento para el plato. Primer picheo, primer strike a 90 millas por hora. Carlos Bustamante, el pitcher de los Leones. En este juego, que están ganando 2-1 los Pericos de Puebla. Una bola de Sir Stroy en la cuenta para el bateador. Mucha paciencia en la loma para Bustamante. El pitcher viene para home. Batazo elevado. La pelota está por primera en territorio de foul. La buscan los aficionados. Ahí se van a echar un clavado. Se van a tirar todos por la bola. A correr. Con la promoción de los Nachos salió el aficionado. A toda velocidad. Por suerte agarró la pelota justo en la entrada, ¿eh? Y ya no pensó, como si estuviera robándose el home. Salió volando.
10: Tiene tiempo para llegar entonces.
9: 0-2, trae la cuenta para Luis Castro. Lanzamiento para el plato, rola por tercera en territorio de foul. Cero bolas, 2 strikes. Oportunidad de ponche para Carlos Bustamante. El derecho de los Leones. A un strike. De hacer algo tan importante como es colgar el cero y mantener el juego con una carrera de diferencia. Yucatán no puede permitir que los Pericos se alejen más en la pizarra. Viene con la velocidad, mete el madero y manda la pelota a territorio de foul Carlos Bustamante.
10: Por cierto, Tito, un saludo con mucho cariño, muy especial para doña Carmen Canto, doña Carmita, mamá de Russell Gutiérrez. Un saludo, un abrazo muy fuerte, siempre nos escucha y con mucho afecto, con mucho cariño para ella.
9: Bueno, y recordando justamente a Russell Gutiérrez, su gran trayectoria, personalidad y humanismo, justo el torneo nacional de regiones que terminó hoy, lamentablemente no con la victoria del campeonato de Yucatán, sino de Sinaloa, Sonora, llevó el nombre de Russell Gutiérrez, este torneo donde fue reconocido.
10: Gran recuerdo de un gran amigo con quien compartimos también micrófonos.
9: Buen Russell Gutiérrez.
10: De hecho, él me invitó para venir a las transmisiones.
9: Ah, caray. Buen Russell. Batazo de foul de Luis Castro. Sí, todos recordamos las narraciones épicas, incluso los programas de deportes, de resúmenes deportivos que tenían. Sí, eran prácticamente íconos del deporte en la televisión para la gente. Bueno, desde mi parecer, yo era niño, joven, y era ver la televisión como el estilo de las grandes televisoras a nivel local.
10: Sí, un grande luce.
9: Otro batazo de foul de Luis Castro. La pelota se va para atrás. La cuenta en una bola con 2 strikes. Sí, claro, y se recuerdan las narraciones de los juegos épicos, los juegos históricos, los campeonatos, las voces de Andrés Novelo, por supuesto, que está con nosotros, del juego perfecto, de Oscar Rivera, también. Es cuando escuchaba la voz de don Luis Cardeña, ¿no? Y luego me tocó con él iniciar mi carrera en este grupo CIPSE, junto con Andrés. Las de Russell, las de Alex Torre.
10: Saludos a Alex también.
9: Batazo de foul, sigue mandando pelotas de foul para darnos más chance de seguir recordando cosas. Luis Castro lleva como 5 batazos de foul para todos lados. Está repartiendo pelotas a los aficionados, a los de por ahí, a los de por acá, a todos.
10: Todos, ya nos tocó uno aquí cerca, lástima que no lo pudimos agarrar.
9: Bueno, y eso también es una buena anécdota, ¿no? De pues cómo la gente vive por agarrar una pelota casi casi, o sea, es... Sí, el hecho de agarrarla ya es una felicidad enorme.
10: Sí, ayer lo veíamos con un aficionado que atrapó una pelota y hubo un foul más.
9: ¿Otro llevamos? Más los de por ahí arriba de la primera base en butaca alta. La gente ya está de pie, ¿eh? Pegada al barandal, pegada a sus butacas, listos para salir porque por ahí va la bola.
10: Sí.
9: Y luego uno de niño viene y dice, ¿de qué lado va la bola? ¿No? Como puede salir para todos lados, pero a veces parece que de un lado va más.
10: Habiendo la probabilidad de ser más jugadores derechos que baten atrasado, la probabilidad máxima es que se vaya por primera base, ¿no?
9: Así es. Dos bolas con dos strikes, abanica Luis Castro y por fin, después de batallar contra el cuarto en el orden, se impone Carlos Bustamante y con sabor a chocolate le pone fin a la parte alta de la sexta entrada. Cumplió el relevo, retirando de 1, 2 y 3 la tanda de los pericos, que están ganando el juego 2-1 a mitad de la sexta. Regresamos.
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0: Muy bien, aficionados, vámonos al cierre de la sexta entrada. Esta es una de las dos últimas oportunidades que tiene Yucatán para tratar de empatar el pizarrón con el juego 2-1 a favor de los Pericos de Puebla. Vendrá a batear ahora el segundo en el orden, Raybac García, el que abre la tanda en el sexto episodio. 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Raybac García en la caja de bateo. Él es bateador ambidiestro y viene en la caja de los derechos porque vienen con Emailín Montilla, la loma de los disparos. Los Pericos, que es pitcher zurdo. Lanzamiento para el plato, arriba el primer envío, strike, dice el umpire. El trackman la vio pasar por ahí a 97 millas por hora. Lo más rápido que hemos visto en la jornada de hoy, tanto de los dos juegos. 97 millas por hora. Lanzamiento para el plato, otra vez con la velocidad, allá está el strike, abanicando Raybac García, una pelota alta, 0 bolas con 2 strikes. Emailín Montilla en la loma de los disparos. El pitcher listo, viene el zurdo con el lanzamiento para Jon. Abanica el tercer strike. Lo retó con la recta, 98 millas por hora, lo pasó con velocidad. Con sabor a chocolate se va retirado Raybac García, cayó el primer tercio. Tres rectas le tiró de 97, de 97 y cerró con la de 98 millas.
1: Esa es 98, si lo convertimos a kilómetros por hora, 156.8 kilómetros por hora.
0: Asume. ¿Será que llegue el coche a eso?
1: No, ni solo en carretera.
0: Y con mucha precaución,
1: sí,
0: por
1: sí,
0: favor.
1: No.
0: Sobre
1: no,
0: todo
1: no lo
0: para los radioescuchas que están ahora al volante en este sábado.
1: Por favor, todos manejando con precaución.
0: Todo con medida, todo con moderación. Y si es necesario, utilice el conductor designado. ¿Cómo el bateador designado? Lanzamiento para Jon, zurdo contra zurdo, batazo de foul de Eric Filia, la cuenta en 0 bolas con 2 strikes.
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0: Ahí está el picheo, quedó arriba de la zona. Pelota mala, una bola con dos strikes. Una bola con dos strikes. Hunter McHunt subió a lanzar también. Él fue el encargado del quinto episodio. Retiró en cuatro hombres la entrada. ¿Sí? Dos bolas con dos strikes. La cuenta para Eric Filia. Dos bolas, dos strikes. Listo, Botilla tiene la seña, el cuadro jugando. Cargado. Hay tiempo pedido, Orfilia. Salió el bateador de la caja de bateo, es zurdo. Solo el primero está jugando como para el zurdo, hasta el fondo. Pero el segundo está cargado a la banda contraria, al igual el tercera cuidando la raya y el short también. Por la velocidad del pitcher, más probable que salga el batazo a la banda contraria a que logre sacar las manos y jalarle la bola hacia el jardín derecho. Hasta el jardinero derecho está dejando kilómetros entre la línea donde se encuentra casi en el callejón con el central.
1: Sí, si habláramos de una formación especial que ya no se permiten, esta sería una, ¿no? Porque la verdad todos están cargados más hacia el lado de la izquierda y la verdad es que sacar las manos, la rapidez con la que viene la pelota, la velocidad es impresionante, es muy difícil para un bateador.
0: Hay que tirarla adelantado, lo hizo así Eric Filia, rola por la primera sin fuerza, la bola llega al guante de Luis Castro que toma y pisa la inicial y se va retirado. Entonces Filia cayó el segundo tercio en la parte baja de la sexta entrada. David Grullón viene a batear, es el cuarto en el orden y bateador designado. Tiene par de hits en el juego, el único que va de 2-2 esta noche por los Leones en este juego. Bueno, al igual que Philly iba de 2-2 hasta ser dominado ahora. Pero Grullón, batazo de hit de la primera entrada, empató en ese momento el juego. Lanzamiento para el plato. Pelota en zona buena, 90 millas por hora, un cambio de velocidad que para muchos es la velocidad a la que llega la recta. Pero este fue el cambio de Emailín Montilla. Pitcher zurdo además, diferente y con desvío natural. Lo retó ahora sí con la velocidad, demostró la recta, 97 millas por hora. Cruzó tarde el madero de David Grullón y la cuenta con ventaja para el pitcher.
1: O sea, 90 millas son 144 kilómetros por hora. No, o sea, que le bajó 14.
0: Cero bolas con dos strike, oportunidad de ponche para Montilla, viene para Jona, ya está, swing perdido, chocolate servido. Lo retó con la recta y lo pasó con la velocidad. Y con ponche termina la entrada, se va a Yucatán en la parte alta de la sexta entrada, en la parte baja de la sexta entrada, y los pericos ya están a tres outs de la victoria. Tendrán una oportunidad más para batear antes de salir por esos outs. Regresamos.
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2: Bien, pues estamos de regreso. Vámonos a la séptima entrada. Vienen a batear acá los pericos, y aquí aparece Henry Ramos, que es el jardinero derecho del equipo poblano. 2-1 está ganando Puebla este juego. Va el batazo, foul a la malla, arriba del dugout del equipo melenudo. Entonces, Henry Ramos enfrenta a Wendell Floranus, que es el pitcher. Ahora Wendell Floranus entra para lanzar por parte del conjunto yucateco. Línea y la pelota se va de gira al jardín central. Imparable acá para Henry Ramos. Amar Leiva viene para batear. 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Bueno, pues hay hombre por la inicial. Aquí tenemos ya la que representa la tercera carrera para los pericos. Viene Samar Leiva, el camarero, para batear. Si es que no hay un emergente, creo que no es este Samar Leiva. Lanzamiento, pelota mala. Creo que es Alcántara o Alcántara. Vamos a ver el que está al bate. Bueno, pues acá en esta tanda de bateo es el parar en corto, toque de bola. Vamos a ver, tiro para la inicial y está sacando el lado de Sergio Alcántara, el que entró aquí de emergente a tocar la bola. Le funciona el sacrificio, se llama Sergio Alcántara y viene Lázaro Alonso para batear. Ex melenudo Lázaro Alonso, hombre en la intermedia, el designado el día de hoy, busca hacer contacto con la pelota y traer desde la intermedia esa carrera que está en los spikes de Henry Ramos. Así que funcionó acá el sacrificio, batazo de foul, cero bolas, un strike. Muy bien. Entonces Lázaro Alonso tiene una base por bolas en la segunda entrada y tiene un ponche en la cuarta. Está bateando de uno nada. Número 88 para el cubano, batea punto 222, pero apenas es su décimo turno al bat en la presente temporada. Pelota mala. En algún lado lo tenían, ¿eh? No creo que haya estado con el equipo de los Pericos desde el principio de la temporada, no lo sé. El caso es que está ahora jugando en esta tanda de bateo. Lo traen. Vamos a ver qué puede hacer Lázaro Alonso. Lanzamiento strike le están marcando acá. Bueno, eso lo voy a checar. Vamos a ver dónde estaba Lázaro Alonso en esta temporada. Aprovechando que está en el cajón de bateo. Él jugó para los Leones de Yucatán. Y bueno, lanzamiento, pelota afuera, pelota baja. Entonces, está bateando el equipo de los Pericos. Pues ya casi todos los juegos terminaron en la Liga Mexicana de Béisbol. Ahí va el tiro a la intermedia, regresa el corredor Wendell Floranos. Lázaro Alonso, a ver, estuvo en el 2025. Bueno, los Leones lo cambiaron en el 2024 al Caliente de Durango. En el 25 estuvo con el Caliente y con los Rieleros. Y en este 2026 pues está solamente con los Pericos, no ha tenido otro equipo. Está viendo acción en su juego número 8 de la temporada. Ha visto muy poca acción realmente. Pues en este turno al bat está enfrentando. Ahí está, mira, Joaquín Salazar dice: Lázaro Alonso jugaba en Nicaragua. Con razón tiene tan pocos turnos al bate. Sí, porque en las hojas de la Liga Mexicana no aparece que haya estado en algún otro equipo.
1: Es un dato de nuestro buen amigo Joaquín Salazar.
2: Sí, Cruz. Gracias, Joaquín. Ajá, jugó para en Nicaragua y de ahí vino a los Pericos. Bueno, pues le dan la base por bolas acá. Va para la inicial. Hombre por primera, Ciro Norzagaray es el que viene a batear. Es el tercera base, octavo en el orden. Pues los Pericos tienen dos a bordo. Floranus está en problemas. Solamente hay un out. 2-1 está ganando Puebla. Esta es la última entrada, que es la séptima. Y buscan agregar acá pues más carreras para tener cómoda la salida que deben tener en la parte baja de esta tanda. Este es el segundo de la doble cartelera. El primero lo ganó Yucatán 1-0. Y acá está en el segundo perdiendo 2-1. Pero el primero de la serie también lo ganaron los Leones, así que va a estar interesante lo que pase en el resto de este juego y en el del día de mañana, que es a las 6 de la tarde. Floranos viendo para todas partes, busca sus corredores, lanzamiento strike, 93 millas por hora. Ciro Norzagaray batea 344 con 3 jonrones, 61 turnos al bate para Norzagaray. Se acaba la temporada 2026 y no todos los equipos van a estar en la siguiente ronda. Tigres, Conspiradores, Águila y Leones están fuera hoy en día. Y de hecho, pues así va a quedar, porque por ejemplo Tigres está a 3 juegos abajo del sexto lugar, que es el último que califica. Y así como van las cosas, que es Guerreros de Oaxaca, pues solo faltan 4 juegos. Ellos están 3 abajo, está muy difícil. Se va el corredor, batazo de foul, así que los corredores arrancaron, sobre todo el de segunda para tercera, pero salió el batazo de foul. Dos bolas, dos strikes, hay un out. Estamos en la séptima y última entrada. Leones de Yucatán enfrentando este compromiso, esta doble cartelera que los pericos solicitaron debido a que había un juego pendiente ahí en Puebla, en el que les cayó la lluvia. Llegamos a las 5 horas de juego, o sea, tomando en cuenta que empezamos a las 6 de la tarde, son las 11 de la noche. Hay 5 horas de encuentro efectivos. Bueno, y el descanso que hubo de 30 minutos entre un juego y el otro. Arrancan los corredores, batazo de foul otra vez, la jugada de bateo y corrido no funciona. Ciro Norzagaray se defiende, así que batazo de foul. Wendell Floranus espera que regresen los corredores, uno a segunda, el otro a primera. Están bateando acá estos pericos. Parte alta del séptimo. Ciro Norzagaray acá, pues escuchando que el umpire diga que no salga tanto del cajón de bateo, toma mucho tiempo. Bueno, 2-2 la cuenta. Floranus ahí vigila a ver a los corredores, se balancea, vamos a ver, viene para el plato y batazo por primera línea, el primera se la lleva de aire, pisa la colchoneta, doble play, así que cae la tanda, se queda uno en los senderos. Floranus domina esta tanda de bateo, 6 entradas y media, 2-1 Puebla le gana a Yucatán. Leones vendrá en la parte baja en busca de una carrera. Pausa y volvemos.
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0: Muy bien, estamos de regreso. Viene entonces Jarvis Breto para lanzar y cerrar este juego. Vamos a ver qué pasa cuando viene en turno Brevin Valera, Oliver Carrillo y Moisés Gómez para batear. Están ganando los Pericos por una carrera y esta es la salida de los Leones de Yucatán. Mañana domingo a las 6:00 p.m. será el último de la serie. 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Bueno, pues entonces aquí está al bate el equipo Leones de Yucatán. Está en turno junto con esta serie de jugadores que van a venir: Brevin Valera, que es el quinto en el orden, Oliver Carrillo el sexto y el séptimo Moisés Gómez. Muy bien, aquí está el batazo, la pelota de aquí, imparable al jardín central. Así que sin outs, ahí está la carrera del empate. En la inicial, Oliver Carrillo va a venir a batear. Entonces Floricel la va a tener complicado, el nuevo pitcher.
1: Bueno, sí. ¿Cuál fue mi pronóstico, Andrés? 3-2 ganan los Leones. Dejan el terreno. Vamos a ver si se cumple.
0: Oliver Carrillo viene a batear. Vamos a ver si nos mandan a tocar la pelota. Aquí está entonces.
1: Si le atino.
0: Lanzamiento, pelota mala. Pelota baja.
1: ¿Qué pasó? Si le atino, me voy de 2-2 este día.
0: Vamos a ver qué es lo que pasa. Aquí está entonces Oliver Carrillo. La cuenta una bola sin strike. Buscará avanzar al corredor, batazo de foul. Así que la cuenta para Carrillo es de una bola y un strike. Está Brevin Valera y después Moisés Gómez. Pero así como está, también una rola al cuadro puede poner pues fin a todo esto. Jarvis Breto, batazo, foul, el segundo strike, llega acá. Así que la cuenta para Oliver Carrillo es de una bola, dos strikes. Bateando Carrillo por el lado de los derechos. Entonces, vamos a ver qué pasa. Deja pasar medio swing. Nada, no cruzó. Uf.
2: Yo creo que lo máximo que llegaría
0: a pasar. Está entonces la cuenta de dos bolas, dos strikes. Bien, cuenta pareja. Cuenta pareja. Para bateador, dos bolas, dos strikes, no hay out, ahora en primera. Abanique con ponche, está el primer out. El out 25 ha caído entonces, Floricel.
1: Sí, ya tenemos este primer out de la séptima entrada. En su parte baja tenemos al equipo de los Leones de Yucatán intentando acercarse en la pizarra. Y viene ahora a batear Moisés Gómez, el jardinero derecho, que batea precisamente por el lado de los diestros, número 35 en su uniforme.
0: Bueno, Moisés Gómez, este pelotero batea 105 con 15 jonrones, y creo que estaba con Pericos, él estaba con Pericos. Aquí está Moisés Gómez, saca rola, foul por el lado de la tercera base, la ve pasar Norzagaray. Gómez entra al cajón de bateo. La cuenta es de cero bolas, un strike. El pitcher es zurdo, Jarvis Breto. Es al que han llamado para cerrar este juego. Y acá Vanica con 94 millas, un sinker, es el segundo strike. 0 y 2, la cuenta para bateador. Moisés Gómez es el que toma turno, Jarvis Retro, Breto. 4 ganados, 2 perdidos, 2.52 su porcentaje de carreras limpias admitidas. Sí, bastante bajo, claro que sí. Es un elemento que pues ha funcionado el relevo para el equipo de los Pericos, este Jarvis Breto. 0 bolas, 2 strikes. Corredor por la iniciada del lanzamiento, pelota bajita y el catcher se esfuerza para quedarse con ella y evitar que la pelota pase. Moisés Gómez, golpe en la segunda entrada, ponche en la quinta. Pierden los Leones de Yucatán. Se han conectado 5 imparables a lo largo del encuentro, pero no han estado ligados. Abanica. Y acá de foul apenas. Así que no se ponchó. Le hizo swing. La pelota quedó ahí abajito de él. Cambio de píldora, mientras que Dalton Guthrie espera la oportunidad de venir a batear. Allá en el círculo de espera. Pitcher zurdo, bateador derecho, hombre en la inicial. Una bola, 2 strikes para Moisés Gómez. Viene para el plato, batazo muy elevado, está dominado. El primera base pide la bola. Ahí está, capturando la pelota para sacar el out. Uf. El primera base se queda con la pelota, Floricel, out 26 ha caído.
1: Sí, bailó por ahí una jarana el primera base de los Pericos de Puebla. No encontraba la esférica, al final de cuentas le costó trabajo, pero la tiene ahí en su guante para consumar el segundo out. Y viene la última oportunidad al bat para los Leones de Yucatán con Dalton Guthrie, el jardinero central.
0: Bueno, es cierto, es el out 20. Si fuera sí. 9 entradas, ahí sería el out 27.
1: Ahorita
0: ¿cierto?
1: Es el 20, así es.
0: El out 21 es el último que cae en el juego de 7 entradas. Y rola foul ahí de Guthrie por el lado de la tercera base. 0 bolas, 1 strike, 2 outs. Así que 2 por 1 está ganando Puebla. Carreras que se hicieron en la primera y en la segunda entrada. Y en la primera entrada anotó Yucatán. Así que todo lo que se anotó se hizo desde las primeras 2 entradas. Y de ahí hasta ahora nadie ha vuelto a anotar. Hombre en primera, lanzamiento, batazo, foul. Ahí pasa muy cerca del guante del primera base. Batazo de foul. Los Leones de Yucatán mañana a las 6 de la tarde otra vez acá en el Cuculcán. Así que les invitamos a que nos acompañen en el juego de mañana. Lanzamiento, pelota mala, una bola, 2 strikes, 84 millas por hora, un slider. La cuenta, una bola, 2 strikes para bateador. Hombre, primera que está abriendo poquito realmente. Dalton Guthrie sigue en turno. Está bateando Guthrie, está de 2 nada en este encuentro. Aquí conecta de foul, elevó al central en la segunda entrada, roleteó el short en la quinta. Sale de la caja de bateo, nueva dotación de pelotas para el umpire. Vamos a ver si las utiliza. Está Guthrie bateando con hombre en primera. Dalton Guthrie. Lanzamiento, abanica y con ponche está cayendo el tercer out. Ganan entonces los Pericos 2-1 a los Leones de Yucatán, dividen honores. Y pues de esta manera nos despedimos, nos vamos.
3: Sí, eso ha sido todo, dividieron honores, juego cerrado los dos. Ingeniero, un juego de una carrera por cero, un juego de 2-1. Vimos 14 entradas de béisbol de puro picheo.
4: Así es, Tito, juegos cerrados. División de honores el día de hoy, nos vemos mañana a las 6 de la tarde, Andrés.
0: Bueno, así es, nos vamos entonces, a nombre de todo el equipo, gracias por habernos acompañado a través de La Comadre, muy buenas noches.
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1: Son las 11:17.
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5: ¿Recuerdas cuando tu perro corría como loco detrás de una pelota? Saltaba el sillón de un brinco y te recibía en la puerta con una energía que parecía no tener fin. Un día te das cuenta de que ya no corre tan rápido, que le cuesta trabajo subir las escaleras, que duerme más y come menos. Tu lomito está envejeciendo y así como él te acompañó toda la vida, ahora te toca a ti acompañarlo a él. Lo primero que hay que saber es que la vejez no es una enfermedad. Es un estado fisiológico natural que atraviesan todos los seres vivos, incluidos nuestros compañeros de cuatro patas. Pero ojo, no a todos los perros les llega la vejez al mismo tiempo. Los de raza grande, como un pastor alemán o un labrador, se consideran adultos mayores a partir de los 6 o 7 años, porque celularmente se desgastan más rápido. En cambio, los de raza pequeña, como un chihuahua o un poodle, pueden no entrar en esta etapa sino después de los 10 años. Cuando tu perro envejece, los cambios no solo son de comportamiento, su cuerpo también se deteriora. Si no se cuida adecuadamente, puede desarrollar sarcopenia, que es la pérdida progresiva de masa muscular. Esto le provoca dolores crónicos, debilidad en las patas y dificultad para levantarse o mantenerse de pie. Y el problema va más allá de las piernas. El músculo no solo sirve para caminar, también produce sustancias llamadas mioquinas, que ayudan al metabolismo y facilitan la comunicación entre el cerebro y el hígado. Cuando el músculo se pierde, todo el organismo se resiente. Además, pueden aparecer padecimientos como insuficiencia renal crónica, artritis y hasta algo parecido a la demencia senil humana, que los veterinarios llaman síndrome de disfunción cognitiva canina. Sí, los perritos también pueden olvidar dónde está su plato o desorientarse en su propia casa. Ahora, la buena noticia. Hay mucho que puedes hacer para mejorar su calidad de vida. Llévalo al veterinario al menos cada 6 meses y pide que le hagan estudios de sangre, porque el diagnóstico temprano es clave para que cualquier tratamiento sea eficaz. Mantén al día su vacunación y desparasitación. Cambia sus croquetas por unas formuladas especialmente para perros maduros, con menos proteína. Límpiales los oídos y báñalo una vez al mes. Déjale juguetes para que se entretenga y mantenga la mente activa. Y sobre todo, no lo obligues a hacer cosas que ya se le dificultan. Tenle más paciencia. Sácalo a pasear periódicamente, pero a su ritmo. Y dale el cariño que siempre mereció. Tu perro te acompañó en tus peores días sin pedir explicaciones. Ahora que le toca a él caminar más lento, es tu turno de ajustar el paso. Estos bellos seres han sido nuestros compañeros durante mucho tiempo y merecen que aumentemos los cuidados en su comida, en su ejercicio, en sus visitas al médico y en cómo los tratamos. Porque un lomito viejito no necesita que le devuelvas la juventud, necesita que lo cuides con la misma lealtad que siempre te dio. Con información del doctor Marco Antonio de Paz Campos, director del Hospital de Pequeñas Especies de la FES Cuautitlán de la UNAM. Un guión de Leonardo Santiago, con información del portal Ciencia UNAM. Les saluda Mónica Genis.
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3: del consumidor. 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Radio. Los pantalones de mezclilla son un clásico, pero no todos te ofrecen la misma calidad. Hoy te revelamos cuáles de los 30 modelos que analizamos son realmente los más duraderos.
5: Quédate en Revista del Consumidor Radio.
6: Revista del Consumidor.
5: ¿Sabes cómo surgió la mezclilla? Este tejido, conocido mundialmente como denim, toma su nombre de una ciudad al sur de Francia llamada Nimes, donde comenzó a fabricarse en el siglo XVI. Tradicionalmente, la mezclilla se fabrica con algodón tejido de sarga, que le da esas clásicas líneas diagonales y gran durabilidad.
3: Por eso, durante el siglo XIX, estos pantalones se popularizaron entre mineros y obreros que realizaban trabajos pesados. Con el tiempo, dejaron atrás las minas para conquistar la cultura popular.
5: Y aunque hoy forma parte de la moda cotidiana, en años recientes, la industria textil ha buscado producir la mezclilla de manera más sostenible mediante tecnologías que reducen el consumo de agua, utilizan fibras recicladas y emplean procesos menos contaminantes. Gracias a ello, continúa siendo una prenda básica que ha acompañado a distintas generaciones durante más de un siglo.
3: Por eso el Laboratorio Nacional de Protección al Consumidor analizó su calidad, resistencia y durabilidad.
7: Hola, ¿qué tal? Soy el ingeniero Luis Armando Juárez Mendoza, del área textil del Laboratorio Nacional de Protección al Consumidor, donde realizamos un estudio de calidad de pantalones de mezclilla para caballero. En esta ocasión analizamos 12 marcas con 30 modelos, de los cuales 13 son en 100% algodón y los 17 restantes fueron en mezcla de algodón con poliéster y elastano. Se realizaron los siguientes ensayos: información al consumidor, acabados, determinación de la masa por unidad de área, resistencia a la tracción, resistencia al rasgado, cambio dimensional, la determinación del torque y elasticidad o deformación del pantalón. ¿Pero qué les parece si vamos a ver los resultados de este estudio de calidad de pantalones de mezclilla?
5: Todos los modelos analizados cumplen con su información comercial, con su declaración de fibras y con su prueba de acabados. En el caso de los pantalones de tela 100% algodón,
3: en la prueba de durabilidad, un modelo de la marca Silver Plate calificó con excelencia.
5: Los 5 modelos que se encogieron ligeramente después de 3 ciclos de lavado son Cimarrón Jeans, Furor, Oji y 2 de Silver Plate. Ahora continuamos con los resultados para los 17 modelos fabricados con tela a base de mezcla de fibras. Al igual que en la categoría anterior, todos los modelos cumplen con su información comercial, con su declaración de fibras y obtuvieron una calificación de excelencia en la prueba de acabados.
3: En las pruebas de resistencia, 3 modelos destacaron como los más duraderos del análisis, uno de la marca Levi's y 2 de Oji.
5: Un modelo de la marca Lee y otro de Oji se encogieron ligeramente.
3: Respecto a la talla, estos modelos resultaron ser un poco más grandes de lo que indican en la etiqueta. 3 de la marca Oji, 1 de Members Mark, 1 de Furor, 1 de Big John y 1 de Silver Plate. Antes de comprar un pantalón de mezclilla, toma en cuenta las siguientes recomendaciones.
7: Es muy importante que al comprar un pantalón, tú lo laves, ya que todas las prendas, inclusive los pantalones de mezclilla, son lavados con colorantes. Estos colorantes llevan químicos que aún así, si la empresa no hace un lavado correcto, se van a quedar impregnados y cuando te lo pongas o coloques, ya que este producto va directamente a la piel, puede llegar a irritar. La diferencia en tallas que pueden presentar los diferentes tipos o cortes de los pantalones es precisamente debido a eso, al corte que cada diseñador de la marca presenta. Pero algo muy importante que debe de respetar es la cintura. En la etiqueta te informa esa talla. Y el largo, hay algunos pantalones que tú vas a encontrar 34x32. El primer número te indica la talla, que es el contorno de la cintura, y el segundo número te indica la longitud longitud del costado de la pierna. Si la mezclilla de tu pantalón es más gruesa o delgada, no es un indicativo de que va a resistir más o menos. Eso va a depender del gusto de la persona, pero el pantalón de mezclilla te va a ofrecer más resistencia si viene acompañado con poliéster, pero va a ser cuestión de gusto. Si quieren tener mayor información sobre el estudio de calidad de pantalones de mezclilla para caballero, consulten la revista del consumidor, ya sea impresa o digital.
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0: 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Son las 6.
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3: Muy buenas tardes, amigos aficionados. Nos encontramos en el Parque Cuculcán, el Parque de la Serpiente Emplumada, para el último juego del 2026. Leones de Yucatán se enfrenta a los Pericos de Puebla y hoy, pues ya como despedida a la temporada en casa, nos acompañan Tito Silveira, Floricel Ramos, que están con nosotros. Bienvenidos, bienvenido Tito, ¿cómo estamos?
4: ¿Qué tal, Andrés? Gracias, qué gusto saludarte en este domingo de béisbol. Ya todo listo para iniciar el juego. Los Pericos de Puebla iniciarán bateando y en la loma de los disparos tenemos a un novato. Y justamente a las 6:01 el play ball y comenzó el juego.
3: Bueno, y aquí está entonces Gerly Rodríguez, primero del orden del equipo Pericos, que batea por el lado de los zurdos. Gerly Rodríguez, patrullero central. Luego Sergio Alcántara. Y después Cristian Adames, los tres primeros a batear contra este pitcher que es Mario Mendoza. Aquí está en el centro del montículo, espigado él, pitcher derecho. Está listo para venir al plato, suelta para la goma, pelota mala, pelota alta. La cuenta dos y nada para el bateador. 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Tres bolas, un strike y la cuenta para bateador. Entonces, comenzando el juego este domingo de béisbol en el Cuculcán. Domingo del mes de agosto, cuando termina la temporada en casa. Rola por la inicial, el primera base, levanta, corre, pisa y saca. Carrillo está haciendo el out. Aquí está el primer tercio, Oliver Carrillo despacha al primer perico, Tito.
4: Y bueno, pues jugando bien la primera base, este Oliver Carrillo en la serie pues ha demostrado grandes habilidades a la defensiva, con el madero nada más un imparable, pero jugando la primera base cubre mucho terreno, tiene buen desplazamiento y buena cobertura. El abridor, Andrés, este joven que nació en el 2009, es de Navojoa, Sonora, Mario Mendoza Navarro, y consiguió su primer tercio de su primer enemigo.
3: Bueno, pues acá está el segundo y se llama Sergio Alcántara. Vamos a ver qué es lo que dice Alcántara. Está bateando entonces en el cajón por el lado de los zurdos. Lanzamiento, pelota mala. Así que aquí comenzando el juego, Mario Mendoza viene con la cuenta de una bola y un strike para Sergio Alcántara, dominicano, parador en corto hoy de los Pericos. Batazo por el jardín derecho, pone el radar al jardinero del sector, captura la bola y de esta manera está cayendo el out. Ahí está entonces el elevado por el jardín derecho. Hay dos tercios, Tito.
4: Bueno, Mario Mendoza Navarro es nieto del inmortal Manos de Seda, Mario Mendoza primero, y también hijo del ex lanzador Mario Mendoza Jr. Este jugador fue firmado el año pasado por los Leones a partir de un tryout. Y dueño de un sinker natural, despertó el interés de los Gigantes de San Francisco. Este joven prospecto ha sido pelotero destacado desde muy temprana edad, especialmente jugando la Serie Mundial de Pequeñas Ligas en Williams Sports, en la categoría intermedia sub-13, donde representó al equipo mexicano, que cayó en la final contra la selección de Asia Pacífico. Entonces, bueno, tiene palmarés.